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1: Hola a todos, ¿cómo están? Son las 7:05 de la noche en la Ciudad de México. Para todo el mundo, gracias por estar aquí con nosotros. Estamos arrancando la caminera en este 12 de octubre.
2: El día de
1: la raza.
2: La raza.
1: La raza.
2: ¿Cómo está la raza?
1: La raza. Yo soy Tania Rincón y aquí comienza La Caminera.
2: No manches, es en vivo. Mi nombre es Fran Evia, ¿qué tal? Sí, es en vivo. Ya son las 7. Bueno, siguen siendo las 7:05. Mira, ¿cuántas cosas nos hemos dicho y el tiempo no avanza?
3: Ah, no, qué
2: bueno. No caminan los segundos.
1: Quédense en el tráfico, que no avanza, porque así se pone el tráfico.
2: Quédense con nosotros aquí en La Caminera. Yo soy Fergay y tenemos, bueno, ¿qué les digo? Programón, Tania, que te extrañamos, oye.
1: Bienvenida.
2: Pero te vimos ahí triunfando muy exitosa en las transmisiones del fútbol ahí en tu casa Televiso.
1: En TUDN, siguiendo a la selección mexicana con el fútbol central. Y ya estoy de regreso, estoy muy contenta porque los extrañé.
2: Igual, igual, mi Tania.
1: Los extrañé muchísimo. ¿Quién cumple años?
2: Yo
1: esta
2: casi
1: semana?
2: Ya, ándale. Pasado mañana ya es mi cumple.
1: ¿Quién cumple 48 ya?
4: ¿Cuántos cumples el miércoles? 50.
1: No, cállate, ¿cuántos cumples ya,
2: Ran? No, pues los 40 y tantos, mi Tania, los de 43. 43.
1: Ay, 43.
2: Ah, bueno, sí, todavía. Me siento bien, ¿eh?
3: Estás en tu pick.
2: Estoy en mi pick.
3: Sí, dicen que
2: es mi pick.
3: Que es cuando uno más delicioso se pone en sus 40 y cúboles.
2: En mi mejor momento, oye. Ya casi me salen cuadritos.
1: Qué rico.
2: Ya casi.
1: Ya casi.
2: Yo creo que ya en unos 5 años más.
1: Mucha ropa ahí en la lavadora.
2: Sí, justo. Justo por eso.
1: Oigan, camineros, pues tenemos un programa espectacular para todos ustedes. El tema es: me sacaron de contexto cuando...
2: Ajá.
1: Participen.
2: Y si participan a través del 5551-663849 o terminación 50, se van a poder llevar que sus boletos, mano. Tenemos pase doble para que vayan a ver a Romeo Santos y a Prince Royce este próximo 25 de octubre ahí en el Palacio de los Deportes.
1: ¿Y quién creen que viene como invitada?
2: ¿Quién?
1: La mujer sensación del momento, querida en las redes sociales y obviamente ya por, pues, un fandom importante. Brianda de Llanara estará aquí con nosotros.
2: Y se le van a preguntar cosas, porque este es un programa bien preguntón.
3: Pues sí, la verdad es que sí. Particularmente en torno a conocido proyecto de conocida casa de conocidos famosos.
2: Creo que ya se puede decir.
3: Ya se puede decir.
1: La casa de los famosos. Esa. México.
3: Bueno, igual se podía, ¿no?
2: Ah, sí, sí, también va. Sí, es verdad.
1: Y como todos los lunes, pongan atención porque vamos a hacer un recuento con Mon Gómez de lo que ocurrió en la jornada 11 del fútbol. Trae noticias internacionales y, por supuesto, también.
3: ¿A quién se le vio en el aniversario de conocido club?
2: Ah, vimos a una de las americanistas más americanistas del país.
1: Ahí andaba. Estoy insoportable.
2: Tania Rincón.
1: Sí soy.
2: Con la nueva piel de las águilas.
1: Sí, es cierto.
2: Ahí acompañada por tus hijos. Ya muy americanistas, ya los hiciste, Tania. Pobre, ¿por qué les haces eso?
1: No, espérate. No, yo no, pues es lo que aprenden en su casa.
2: Claro, claro.
1: Me da mucha risa porque Amelia le preguntas a qué equipo le vas y dice que al América y al Cruz Azul.
2: Ok.
1: No, mi amor, solo le puedes ir a uno. Dice, bueno, a México. Y yo, o sea, sí, pues, pero es la selección.
3: Tiene razón.
2: Me encanta. América y Cruz Azul.
3: Sí. Bueno, cuando juegan ambos, gana México.
2: Claro. Y gana Amelia. Gana quien gane.
1: Gana Amelia, exactamente.
2: Sí. Oye, y también tenemos cine, ya lo dijimos, con nuestro querido Nico. Y además, hoy, este día, lunes 12 de octubre del 2026, se van a anunciar más adelante a las 7:50 de la noche para que lo pongan ahí en su calendario, más bien en su alarma. Andale. Para que le pongan en su agenda. 7:50 de la noche vamos a estar revelando dos artistas más para el festival Multiverso Nestlé.
3: ¡Ay, qué bello!
5: ¡Qué nervio!
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3: ¡Uf!
1: ¡Wow!
3: Y usted podrá ser parte de este gran evento, el evento del año. 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En La Mejor también.
2: Pero ahorita estamos en Exa FM.
1: Pero a La Mejor.
3: Más bien,
1: La Caminera tiene sus boletos y ustedes los van a poder conseguir así. Así que sigan con nosotros, nos vamos con música.
2: Oye, nada más rapidísimo, ahí a través de las redes sociales, nuestros camineros eligen la canción con la cual vamos a cerrar este bonito programa y tenemos dos opciones. Una es de Timbiriche, que está ahorita, esta agrupación que anda en un poco de polémica, se podría decir de esta manera.
1: De Morbito con
2: de
1: su
2: Morbito,
1: serie.
2: Sí, con la serie ahí que ya se estrenó a través de la plataforma de VIX. No, ¿no? Creo que desencuentro. Desencuentro. Ya se están diciendo de cosas, mi Franco. Ya hubo comunicados y cuando hay comunicados es que ya hay pedillo. Pero bueno, ahí está la serie para que ustedes la vayan a ver. Y también tenemos la otra opción, Elena Rose, Me Lo Merezco. Pero antes vamos a escuchar un pedacito de la de Timbiriche, por favor, Tania, que ahorita te pareces a Sasha.

0: Bueno, buena, pero si ustedes son más,
1: buena.
0: Más introspectivos, si son más así como de, me voy a regalar esta canción, me encanta Elena Rose y esto es Me lo merezco. Un cielo.

0: Ay, un apapachito rico, sí, ¿no? Esa canción. Sí. Como que se sintió
1: esto
0: rico.
1: Esto es un autoabracito.
2: Sí, me lo merezco.
1: Amamos a Elena Rose. Oiga, pues en este momento son las 7:12. Ay. Y los vamos a invitar a que escuchen El Árbol de Camilo. Ya regresamos aquí a La Caminera.

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0: escuchando La Caminera aquí en Exa 104.9 y noticias porque Carlos V, tan real como los tuyos, te lleva al Festival Multiverso Nestlé 2026 este 18 y 19 de noviembre en el Estadio Hart Elú. ¿Quieres estar ahí solo con...
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0: estamos de regreso y ya saben que tenemos invitada de la Casa de los Famosos México. Ustedes la quieren mucho, ella quiere mucho, pues, a todos sus seguidores, a su fandom, y está con nosotros Brianda de Llanada.
1: Bienvenida.
2: ¿Cómo estás?
0: Felices de recibirte, ¿cómo estás? Muchas,
2: me quedé un poquito alto el micrófono, oigan.
0: Anda, ahí
2: está. Como que yo así. Muy bien, muy feliz, muy contenta de estar por acá con ustedes.
0: ¿Con el corazón apachurrado porque ya se te fue Janetita o qué?
2: Sí, se fue ayer.
0: Pues de regreso, pues de retache a su casa.
1: Pues, claro. ¿Y dónde vive allá en New York?
2: En Nueva York, con una vista espectacular.
1: Ya su departamento en Manhattan.
2: Sí, así, padrísimo.
1: Oye, qué padre.
2: Sí, ya me invitó, pero pues no he podido ir. Obvio.
0: Así de obvio.
1: Oye, ¿vas a ir?
2: ¿Quién va a rechazar esa oportunidad?
1: Claro, claro.
2: Nadie. Sí, se fue ayer, pero nos vamos a volver a ver. Viene

0: la semana que viene. Entonces, pues sí le extraño, pero nos vamos a seguir viendo.
1: Oye, pero que salieron y se fueron como... ¿Estaban en hotel o estaban juntas? ¿Qué hicieron para no separarse? Porque se les veía muéganos.
0: No, hombre, ¿cuál? Si nos separamos un buen rato. ¿Sientes? Claro, porque ella salió, si no me equivoco.
1: Bueno, salió mucho antes que tú.
0: Mucho eso sí. Antes que yo.
1: Pero cuando
0: sí.
1: Tú saliste, se hicieron mueganismos.
0: Ándale, o sea, cuando yo salí, ella se vino de Nueva York al día siguiente. Entonces, pues ya estuvimos haciendo pues cosas juntas. Entonces, pues también por toda la cosa de la casa. Nos tocaba ir a las galas, nos tocaba ir que hacia el evento, que hacia el Galifest, que si al Teletón, y nos tocó hacer cosas juntas, ¿no? Entonces, pero ahorita que ya, yo diría que ya medio se acabó todo lo que venía en consecuencia de la casa, entonces ya nos toca demostrar ahora sí la verdadera amistad.
2: ¡Ándale! Bien, ahí, oye, y hablando justo de la Casa de los Famosos, ¿cómo te la pasaste tú en la Casa de los Famosos? ¿Cómo viviste esa experiencia?
0: Pues yo divertida, la verdad que la pasé muy bien. O sea, dentro de todo, desde antes de yo entrar, a mí me dijeron: vas a pasar por todas las emociones. Y sí pasé por todas las emociones: la tristeza, el enojo, la felicidad, la frustración, el extrañar, el que todo. O sea, pasé por todas las emociones allá adentro. Pero diría que es una experiencia que volvería a vivir.
2: Lo volverías a hacer.
0: Lo volvería a vivir, mira. Sí.
2: Oye, ¿y cómo es? Porque, pues bueno, fuera de la Casa de los Famosos, tú eres tu propia jefa, eres una de las creadoras de contenido pues de más alto impacto. Ajá. Y alcance. Y luego entras a un proyecto que es de los más demandantes de la televisión y luego vuelves a salir. ¿Cómo le haces para no volverte loca?
0: Ajá, pues primero que nada, muchas gracias. Pues... no me vuelvo loca porque al final de cuentas me gusta trabajar, me gusta estar haciendo. Yo me vuelvo loca más bien quedándome en mi casa quieta, sin hacer nada. O sea, a mí que me tengas en mi casa quieta y sentir que no estoy haciendo nada, eso me vuelve loca. Lo que sí puedo decir es que el entrar a la tele... Digo, el primer proyecto que yo hice por allá hace unos 8 o 9 años fue en televisión. Pero ya después de ahí yo ya no volví a hacer nada en televisión.
1: ¿Qué fue lo de Telehit?
0: Ajá, exacto. Sí. Entonces, pero ya después yo no volví a hacer nada. Yo me dediqué 100% a las redes sociales. Gracias a Dios me fue muy bien en redes. Y esto es la primera cosa que hago en televisión. Y sí es como súper... es súper padre y a la vez bien diferente. Porque como tú lo dices, en redes tú eres tu propia jefa. No tienes nadie que te esté como llevando el proyecto, como diciendo qué hacer, como diciendo...
2: Sí, literal, tienes tus horarios, tus estrategias.
0: Tú eres quien decide a dónde va tu proyecto. Entonces, en la televisión es algo bien diferente, ¿no? Pero interesante, me parece interesante. Y la verdad es que siento que la televisión también te abre las puertas a otro público. Que en las redes sociales a lo mejor es más de nicho, es más los tuyos. Y pues en la tele, digo, lo he visto en la calle, lo he visto en los medios. Es completamente diferente, la verdad, y yo estoy bien contenta.
1: Oye, tú te tomaste muy en serio este proyecto. Incluso se viralizó un clip que por ahí circulaba, decía... Brianda va a ganar porque ella se preparó y la hipnotizaron. Cuéntanos, o sea, ¿qué tan en serio fue para ti pues tomar este proyecto tan grande?
0: Sí, o sea, para mí fue bien importante porque, como te digo, yo nunca había hecho un reality. O sea, más allá de que no había hecho televisión, no había hecho un reality. Y a pesar de que yo ya había tenido propuestas, yo había dicho, no, cuando yo me meta uno, voy a empezar por uno leve y ya después vamos viendo. Y no, me metí al más fuerte y al más poderoso, al reality de los realities. Y yo, bueno, pues ni modo. Pero sí me quise preparar muy bien para estar preparada para lo que se iba a vivir allá adentro, que yo sabía que mis emociones... Ajá, aquí. Yo sabía que mis emociones se iban a ir al límite. Entonces, yo tomé terapia, tomé todos los medios. Yo me quería ir a meditar con caballos. Yo quería todo lo posible. Yo quería sanar todos mis traumas una semana antes, ¿no?
2: Ah, wow, para que llegaras, pues...
0: lo más estable, claro, lo más estable, claro. Emocionalmente, porque siento que es justamente, se te mueven mucho tus emociones, ¿no? Entonces, entre esas cosas, justamente hice una hipnosis con John Milton, buenísimo, y todo. Pero vi que sí. Un poco de polémica que si yo me había hipnotizado para ganar pruebas,
2: sí,
0: y no sé
2: sí,
0: qué tanto.
2: Sí, fue
0: no
2: polémico,
0: fue así,
2: sí.
0: Pero no fue así.
1: Oye, pero si así hubiera sido, también está bien porque quiere decir que te
0: claro,
1: capacitaste.
0: Claro, no, y está padrísimo y que el hipnosis es algo verdadero. Pero no, fue para las pruebas, fue para estar preparada.
2: ¿Y sientes que sí te funcionó?
0: Mira, John Milton es muy bueno, solamente que alcancé a agarrar una sesión. Okay. Solamente alcancé a agarrar una sesión, entonces me hacen falta más sesiones. Por eso a lo mejor me vieron todavía un poco no tan estable emocionalmente, porque definitivamente no estaba tan estable emocionalmente. Claro. Pero es que es como cualquier terapia, sí. hay que tener un seguimiento. Claro. Pero la verdad es que una experiencia muy padre es que se la recomiendo, sí.
1: Oye, y después de la Casa de los Famosos, saliendito, ¿qué fue lo que más extrañaste de la vida normal que llevabas afuera?
0: Híjole, mi privacidad.
2: ¡Ay,
0: mi privacidad! O sea, lo que más extrañé fue...
2: El baño
0: sin una cámara ahí. No. Sí, no manches, wow. Ir al baño y bañarte sin...
2: Es que al principio era un baño para todos, ¿verdad?
0: O sea, dos baños
1: sanitarios
0: para todos.
1: Y regadera sí. Una.
0: Regadera una... No, eran dos baños y dos regaderas al inicio. Y había un baño y una regadera cerrada que ya fuimos abriendo poco a poco. Pero... O sea, mira, yo no tenía tanto tema con compartir. Ajá. Con compartir yo decía, va. Y de hecho creo que yo soy la que tuve más quejas de, y Brianda tarda mucho, yo ni modo.
2: Y se esperan, ¿eh?
0: Y yo me tengo que exfoliar, me tengo que bañar. Pero era más como el hecho de decir, uy, la cámara yo sé que está apagada, que no la prenden a menos que entren dos personas y bla, bla, bla. Pero de todas maneras hay una cámara ahí que está...
2: Sí, hay alguien que puede, posiblemente está viendo ya.
0: Sí.
2: ¿Qué fue? ¿Eso se te olvida después del tiempo o no?
0: No, a mí nunca se me olvidó.
2: Ok.
0: Pero ya después dices, pues ya ni modo, ya qué hago, ni modo que qué.
1: Me voy a tallar bien.
0: Sí, exacto.
1: Como a mí me gusta.
0: Como que las dos primeras semanas dices, ay, me voy a cuidar, ya después de un mes dices, no, ya, hermanos, ya.
2: Pues, ¡ay, qué fuerte! ¿Y recuerdas el momento en el que dijiste, bueno, ya, o sea, lo suelto todo, o es como un proceso?
0: Yo digo que es como poco a poco. Sí, como que ya poco a poco vas y te vas soltando, poco a poco te vas acoplando, y te vas acostumbrando como que a esa es tu realidad. Al inicio como que llegas y dices, ok, esta no es mi realidad, hay una cámara y esto, estás pendiente de las cámaras, de todo. Y poco a poco vas diciendo como que, bueno, se va volviendo tu realidad. Incluso el afuera se siente como si fuera algo de otro universo. O sea, como que algo de afuera se siente como que, ah, sí. Y cuando alguien sale, se siente como que se va a otro universo que...
2: Oye,
0: lejos.
2: Y de todo lo que sucedió afuera, que saliste y te enteraste de las noticias, ¿cuál fue la que más te llamó la atención de lo que pasó afuera? ¿Qué dijiste? Órale, ¿cómo que pa? ¿El mundial les tocó adentro?
1: No, ya había pasado. Acabó el mundial y un fin de semana después entraron.
0: Okay. Sí, pues yo puedo decir que lo que más me sorprendió cuando salí fue más bien el recibimiento del público.
2: Okay.
0: Siento que uno adentro no se da cuenta de la magnitud del... Como que tú estás viviendo tu vida normal. Uh-huh. Y no piensas que el hecho de que cualquier tontería de adentro afuera lo hacen un clip o lo hacen un... Es como que, ay, sí, volteó para este lado y entonces no sé qué, y resulta que el clip se hizo lo que sea. Y adentro es como, güey, ni siquiera me acuerdo de haber dicho eso en ese momento, porque uno está viviendo su vida cotidiana. Entonces luego cuando sales y ves todos los clips virales, no solo tuyos, sino de todos, y que dices, güey, qué chistoso que se hizo viral una
1: algo
0: cosa
1: que pasó para ti
0: totalmente cotidiano y desapercibido. Y luego lo ves y dices, ah, mira, qué chistoso lo que es entretenido.
1: Claro. Uh-huh. Bueno, pues se viene el cofre de preguntas súper trascendentales para
0: chan, chan, chan, chan.
2: Sí. Es okay, correcto. Okay. Y bueno, para dar paso a esta sección, pues qué mejor que el título de la sección.
1: Venga,
2: porque
1: ya.
2: Esto se llama
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2: El cofre de preguntas súper trascendentales en La Caminera. Gracias por acompañarnos completamente en vivo para prácticamente toda la nación de costa a costa. Y por supuesto, en las redes sociales para usted, que ahí está en las redes sociales. Hoy con nosotros, Brianda de Llanada. ¡Sí! Y le vamos a hacer algunas preguntas de alta trascendencia. Voy a buscar unas así, pero
4: así, no, de las que ya sabes, como
2: no,
4: te gustan.
2: No, no, no, cordial, cordial.
1: Como siempre
2: sacas.
0: Andamos calmados.
2: ¿Qué opinas de cómo han reaccionado tus compañeros al salir? ¿O has estado al tanto de las reacciones de los demás o ni para voltear a ver?
0: La verdad, no. Es que, ¿sabes qué? Yo fui la última en salir. Yo fui la última expulsada. Entonces la verdad es que no vi las reacciones. Vi la reacción de los finalistas, porque pues yo ahí estaba. Entonces, bueno, ¿y a quién sí vi? Ernesto y Yair. Creo que Ernesto sí le choqueó más, como que no pensaba salir. O sea, eso sí lo noté, como que sí le como que no le gustó tanto. Y Jair siento que lo tomó bastante bien. Y pues ya, los demás que vi fueron los finalistas. La verdad que los otros no vi su reacción en la salida.
1: Obvio, tú querías ganar, pero si no ganabas tú, ¿quién era tu gallo o tu gallina para ganar?
0: Híjole, a ver, yo quería que ganaran mis amigos del inicio, obviamente. Si me preguntas en un inicio, Janet, okay. Fede, Aranza, Masad. O sea, yo quería, pero justamente salieron antes que yo. Y si me preguntas de los últimos, yo quería que ganara Yair o Karina. Lo dije en las entrevistas, pero no me pareció mal que ganara Mariana. Creo que también se lo merecía.
2: Que sí. Fue muy polémico también.
0: Muy polémico,
2: de Mariana,
0: ¿verdad? O sea, sí. Es que sabes que yo pienso que cualquiera realmente hubiera hecho polémica. Siento que bueno, como que todo estaba muy dividido y creo que cualquiera hubiera causado polémica.
2: Sí. Siguiente pregunta, y la pregunta dice así: ¿por qué nunca vimos a esa Bri que se defiende y que le grita?
0: ¿Y qué dice?
2: ¿Qué dice? Claro.
0: Porque no había razones. O sea, yo siempre les dije de que, ok, en el momento en el que yo sienten que me tengo que defender y todo, era como que, ¿por qué siempre estás tan calmada y no te defiendes? Es que no había de qué defenderme. Obviamente, ya que salí, ya vi clips y ciertas cosas donde no sé, si llegaban de hablar, ¿no? Que mínimas cosas, la verdad, no sé, que se burlaban a las espaldas o cosas así. Pues tampoco nada grave, pero a lo mejor que si hubiera sido de frente, pues hubiera sido otra reacción. Pero realmente yo nunca tuve ningún problema con nadie. O sea, nunca nadie me atacó, nunca nadie... nada que yo tuviera por qué defenderme. Entonces, pues sí, no hubo una razón para sacar como esa Bri guerrera.
1: Exacto. Luchona. Oye,
0: pero me hubiera gustado.
2: Qué bron que no lo forzaste, ¿no? Porque alguien
0: es que
2: fácilmente
0: es eso,
2: lo podría...
0: Porque, o sea, como que sí había un poco esa presión de que pélense y eso. Y uno, la verdad, me acuerdo cuando nos mostraron los comentarios del público de que todos son muebles y todos no sé qué. Y dices, bueno, pues no sé, pues hay que forzar un pleito, ¿no? Y uno hasta que empieza, no, pues ¿por qué nos peleamos, no? Por el sándwich, o ¿por qué nos peleamos, no? Porque no estaba viendo ese conflicto. Pero también... en lo personal, como que sentía que era un poco traicionarme a mí el querer forzar algo para figurar o para tener cámara, para tener foco, cuando realmente no lo estaba teniendo. Yo no estaba teniendo un conflicto con nadie, entonces no me parecía necesario tener que forzar un personaje y pelear. Exacto.
1: Claro. Siguiente pregunta del cofre dice así: ¿cómo fue encontrarte? A ver, permíteme. Es que le faltaban ahí unas palabrillas. Si hubieras llegado a la final, ¿consideras que podrían haberte dado trato full de glam como a Mariano Ochoa?
0: Ay,
1: o sea, que su retoque de raíz, porque ya está
2: full
1: como
2: de glam.
1: Sí, porque se hizo como su tinte y que sus extensiones.
0: Pero es que, ¿sabes qué? Yo ya no estaba ahí, entonces yo no estoy enterada si le preguntaron a cada uno qué es lo que quería.
2: Ah.
0: O sea, yo no sé si a cada uno le preguntaron, oye, ¿qué?
1: ¿Cómo quieres llegar a la final?
0: Ajá, ¿qué servicio quieres que vengan y te hagan? Y yo no sé si Mariana dijo, bueno, extensiones, tinte, bla, bla. O no sé si era como, o no les se los ofrecieron. Si a mí me preguntan, obviamente yo hubiera dicho, todavía traigo las extensiones, o sea, de que 5 dedos de crecidas. Aldo entró y me dijo, ya píntate la raíz. Entonces, que yo claro que hubiera dicho que me retocaron la raíz, que me subieran las extensiones y todo, pero yo no sé si le dieron esa opción a todos realmente.
1: Claro. Pues ahí está la cosa, ahí está el detalle,
0: pero que nos cuenten los que estuvieron ahí.
1: Exacto, ¿no? Sí.
2: Hablando de raíces, ¿cómo fue para Bri soportar el humor ácido de ese Pérez? ¿Ya lo conocías?
4: Sí, de afuera ya.
0: Ya lo conocía de afuera. La verdad que sí tuvimos momentos afuera. No mucho, personalmente. No es que hubiéramos sido grandes amigos, pero ya habíamos compartido como entre amigos en común y así. Pues la verdad es que a mí ese me daba mucha risa. Me daba mucha risa. Sí había cosas como en las que no congeniaba yo. Y por eso siento que no nos hicimos como los grandes amigos. Pero... me daba risa y creo que sí era una persona como que sumaba como este ambiente a la casa. Y pues eso es lo que puedo decir realmente.
2: ¿Crees que se tardó, bueno, no él, pero más bien, ¿crees que se tardaron en agarrarle la onda luego en la casa? Porque sobre todo al principio lo vi, pues... pues ahí haciendo la luchita para que cayeran algunas de sus guasas, que pues luego no sé si había mucha tensión o cómo hicieron para romper el hielo ahí en la casa.
0: O sea, entre todos.
2: Ajá.
0: Como porque, que entre como que, todos no lográbamos congeniar.
2: Pues es que siento que las primeras semanas...
0: Yo siento que nunca se logró del todo, ¿eh? O sea, yo siento que nunca... O sea, como que justamente es lo que estaban diciendo, como que no se volvió... No hubo como... No sé si fue el factor de que había tres cuartos y que era como que no hay realmente una unión porque todos nos juntábamos entre todos, pero luego todos, no había realmente como grupos así como muy, muy, muy marcados como antes, que era el cuarto y este cuarto. Entonces se hacía una unión entre cuartos y este cuarto contra este cuarto. No sé si tengo un poquito que ver el hecho de que hubo tres cuartos al inicio y las personas que más se llevaba, por ejemplo, yo siempre me llevé mejor con las personas de Malibú. Sí, bueno, me llevaba bien con personas de diferentes cuartos, entonces no había, entonces, pero estabas con los que te caían bien, estaban en otro cuarto, pero también te caían bien los de tu cuarto, pero no tanto, pero ahí dormías, pero es que, entonces siento que realmente nunca hubo esa unión de decir, ah, bueno, estos contra estos y hacemos este complot, no, pero esta,
2: claro.
0: No existió, y siento que a lo mejor eso fue lo que hizo falta un poquito en esta temporada, que realmente sí se formaran estos grupos como unidos, como familia, que te defiendes y que todo. Entonces, pues sí, y a mí en lo personal, las personas con las que más me unía, parecía que yo tenía una maldición y los iban sacando. Entonces,
1: ¡ay, no!
0: Sí.
1: Y aparte, qué fuerte cargar como con ese, ¿no?
0: Sí.
1: Maleficio, decir, no, lo quiero y se va.
0: Sí, yo decía, no, ya no me voy a juntar con nadie porque lo sacan a la semana siguiente, oigan. ¡Basta! Y yo cada semana llorando.
1: No, sí está fuerte. Pues hiciste un papel, la verdad, espectacular.
0: Muchas gracias.
1: Si le pudieras dar una calificación del 1 al 10 a tu participación en la Casa de los Famosos México, ¿cuál sería?
0: 7, porque yo creo que sí hizo falta sacar como esa parte que dicen, que conocieran esa parte que se defiende, esa parte...
1: Perrucha.
0: Ándale, como más así, ándale.
1: Bien. De carácter.
0: Sí, porque siento que sí, justamente todo estuvo muy tranquilo. De ahí en fuera, siento que realmente traté de ser lo más real posible. Demostré un poco ahí mi desempeño en los juegos.
1: Muy bien.
0: Y la verdad es que lo disfruté mucho. Traté de ser como soy. Disfruté mucho a mis compañeros. Disfruté mucho la experiencia y todo. Y digo, no creo que la parte de pelear sea necesaria tal cual para lograr tener un foco, lograr tener, pero yo sé que sí hay gente que quiso ver y se quedó esperando esa parte, que salió hasta a lo mejor hasta un poquito, hasta el último, hasta que me dieron un poquito el portal y que me dieron contexto de todo, como que ahí dices, ah, caray, ¿qué está pasando? Pero... Ajá.
1: Pero está bien. La verdad es que en general yo creo que tú tienes que agradecer el hecho de que saliste, encuentras esta respuesta a la gente que te abraza, te apapacha, te recibe con mucho cariño. Y yo creo que eso lo valió todo.
0: Sí. No, eso fue lo más hermoso. Yo puedo decir que, mira, yo creo que todos salimos. Y yo le preguntaba a...
4: ¿Mejor qué está pasando?
5: No sé, yo estoy en MBC Noticias y oí también por ahí a los camineros.
4: Tania, ¿estás por ahí? Fran, Per.
5: Hola. Ay, no sé, está muy raro. Yo creo que se nos cruzaron los cables por ahí, ¿no?
4: Exacto, pero ¿qué es esto?
1: Hola, amiga de La Mejor, y también le damos la bienvenida a José Ramón Zavala de MBC Noticias, porque somos familia, todos somos familia y estamos a punto de vivir el Festival Multiverso el próximo 18 y 19 de noviembre y tenemos anuncios.
2: ¿Cómo están, Milao, José?
6: Hola.
5: Hola.
4: Es una realidad. Cada año espero vernos y abrazarnos.
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0: ¿Cuántas toneladas de CO2 pesa un gol? La pregunta suena rara, pero tiene respuesta. El Mundial 2026, el que acabamos de vivir en México, Estados Unidos y Canadá, fue el torneo más grande de la historia. 48 selecciones, 104 partidos, 16 ciudades sede. También fue el más contaminante. Se estima que generó 7.8 millones de toneladas de dióxido de carbono, más del doble que Qatar 2022. El dato más revelador, casi el 90% de esas emisiones vino del transporte de los aficionados. No de los estadios, no de la logística, de los vuelos. Millones de personas volando entre países para seguir a su selección. Y aquí aparece la paradoja. Por primera vez, no se construyeron estadios nuevos. Eso ahorró toneladas de cemento, acero y energía. Pero la ventaja se evaporó con los vuelos entre Toronto, Guadalajara, Atlanta y las demás sedes. Lo que se ganó en infraestructura se perdió en combustible de avión. Y luego está la basura. Un asistente a un evento deportivo genera entre medio kilo y 2 kilos de residuos por día. En México se esperaban 5.5 millones de visitantes. Multiplica. Las cifras se miden en decenas de miles de toneladas. Eso sí, hubo avances. El estadio de Atlanta, por ejemplo, desvió más del 90% de sus desechos del relleno sanitario usando materiales compostables y programas de reciclaje. Ahora miremos hacia adelante. El Mundial 2030 se jugará en España, Portugal y Marruecos, con 3 partidos inaugurales en Uruguay, Argentina y Paraguay, para celebrar los 100 años del primer Mundial. 6 países, 3 continentes. La FIFA prometió reducir sus emisiones a la mitad para 2030 y llegar a cero para 2040. Pero si el mundial que acabamos de vivir enseñó algo, es que la cuenta no cuadra. No puedes expandir el torneo, sumar países sede y aumentar los vuelos mientras dices que vas a contaminar menos. La BBC reportó que las promesas de carbono neutro de la FIFA para Qatar fueron calificadas como engañosas por reguladores suizos. Suena bien en papel, pero la credibilidad se gana con hechos medibles, no con comunicados de prensa. Pero no todos son malas noticias. Cada mundial también deja lecciones. Brasil 2014 incorporó a 800 pepenadores en la separación de residuos. Qatar recuperó más del 77% de los desechos en estadios. Y en 2026, varios recintos ofrecieron comida con opciones de menor impacto ambiental y estaciones para rellenar botellas. La UNESCO dice que las experiencias vividas pueden cambiar hábitos. Una niña que llega al Estadio Azteca toma transporte público, ve cómo se separa la basura y rellena su botella de agua en vez de comprar otra de plástico, aprende más ese día que en muchas clases. El marcador ambiental de los mundiales aún va perdiendo, pero el partido no ha terminado. Y lo que hagamos de aquí a 2030 define el ¿y si sí? Un guión de Leonardo Santiago con información del portal Ciencia UNAM. Les saluda Mónica Genis.
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15: Pregunta.
16: Se me hace que era Fede, ¿no?
17: No, yo no puedo decir nada, oigan. A mí ni me volteen a ver. De hecho, ya me voy. Okay. Pero algo pasó. Fue bien chistoso porque, o sea, de que obviamente nos vimos después de las galas y todo, ya cuando ya nos soltaron un poquito y ya nos sentamos, me acuerdo, en la banqueta de mi casa. Ahí afuera de la banqueta de mi casa, ahí en afuerita. Y ya empezamos a platicar y todo y luego... Confesión. Y ya empezamos a platicar y algo ahí hubo. Pero no sé si un día se van a enterar.
15: ¡Uy! ¡Qué ganas de saber quién
16: es! ¿Porque esta persona puede tener un compromiso?
17: No, para okay. nada de eso. Ah, okay. Pero, pues, ¡es secreto!
15: Ah, bueno, está bien,
16: pero usted tiene la culpa porque nos metió en el morbo.
15: ¿Tu personaje está rayado del abdomen?
17: No voy a decir nada.
15: Pero ahí no, o sea...
16: ¿Tu personaje tiene millones y millones de seguidores?
15: No, pero pues es que se junta con puros
17: celebridades. Creo que sí dijimos pistas, ya.
15: Ah, okay.
16: Wow. Ahí te va, mi Fran.
15: Híjole, porque si no... No se hace muy chica en la lista, sino, ay, y es famoso, ¿no?
17: Sí.
15: Ah, mira, justamente, pregunta súper trascendental. ¿Quién diría hoy por hoy Brianda de Llanara que es su crush?
18: Uy.
17: Ay, no tengo crush.
15: ¿No?
17: No, no sé, nunca he tenido crush.
16: Pero así un Jacob Elord y una cosa
15: así,
16: así como
15: platónico.
17: Pues no sé, Justin Bieber. Hay muchos que se me hacen guapos.
15: Justin Bieber.
17: Sí, guapos. O sea, que yo los veo y digo, en algún momento fue el chico de Crepúsculo, ¿cómo se llama?
15: Robert Pattinson.
17: Digo, más chiquita. Pero la verdad es que nunca fui como de tener muchos crush. Nunca fui tan así de que, ay, de tener pósters y así. No, No, la verdad no.
16: Ahí te va, mi Fer.
15: ¿Que ya me toca a mí?
16: Me toca a ti.
15: Órale, qué rápido regresó
17: venga,
15: el cofre
17: venga,
15: a mis
17: venga.
15: Manos. ¿Qué es lo más pesado que te ha tocado leer o vivir en internet y que jamás has olvidado?
18: Ay, órale. Eso sí está súper...
15: Está bien acá, oye.
17: Yo creo que varias cosas. Mira, lo que pasa es que uno puede pensar que los comentarios en internet no afectan, ¿no? Entonces, un día lees una cosa y dices... X, lo que opina otra gente de mí no tiene que ver conmigo, habla más de ellos que de mí, ¿no? Uh-huh. Es su percepción, no mi realidad. Entonces yo voy continuamente con esa creencia, ¿no? Para no engancharme con las cosas que pueden opinar personas en internet y enfocarme más en lo positivo. Y eso trato de hacer. Y justamente no decir, este comentario nunca lo voy a olvidar. No. Lo que intento es eso. Pero sí quedan un poquito ahí. Sí quedan un poquito ahí el hecho de que estés leyendo constantemente todos los días. Yo sí soy muy de leer los comentarios. Okay. Cosa que no debería de ser. Mucha gente me dice, no leas comentarios. Pero es que me gusta leer los comentarios bonitos. Y como sea, siempre uh-huh. te encuentras alguna personita ahí, ¿no? Yo intento bloquear, pero siempre va a aparecer. Y luego llegas a terapia, ¿no? Después de mucho tiempo, a mí me pasó justamente el año pasado, antes de animarme a entrar a este proyecto. El año pasado fue un año bien duro para mí, en el que sufrí un montón. Yo ya no podía, o sea, yo ya no me podía parar de mi cama. Yo ya traía como muchas cosas atoradas en las que decía...
16: ¿Pero era como una depresión diagnosticada?
17: Era una depresión. Entonces yo lo que hice fue... ya no podía, yo ya no tenía ganas de nada, ya no tenía ganas de grabar, ya no tenía ganas de salir, ya no tenía ganas de ver a mis amigos, nada. Yo solamente quería acostarme en mi cama todo el día y de verdad se los juro que podía dormir 23 de las 24 horas del día. Nada más me paraba a comer y me volvía. Entonces lo que hice fue buscar en una aplicación así de doctores una uh-huh. psiquiatra ahí cerca de mi casa. Entonces ya yo salí así de que súper triste, ¿no? De que no triste, porque ni siquiera era como no siento, o sea, simplemente no fluyo, es como si fuera un ente en vida. Entonces me fui con la psiquiatra que estaba ahí cerca de mi casa en Uber, porque ni siquiera quería manejar. Yo tenía carro, ni siquiera quería manejar. Como que ya, suélteme. Entonces ya llego con ella y todo, ¿no? Ya tengo un par de consultas. Me dice que justamente que tengo una depresión, no me acuerdo el nombre de la depresión, pero como una depresión de muchos años.
18: Crónica.
17: Ajá, o sea, como que me dice, lo que pasa es que tú nunca estás bien, o sea, tú estás o mal o aquí, más nunca estás bien, ¿no? Uh-huh. ¿Por qué? Porque vienes cargando de muchas cosas que han sucedido a lo largo de estos años y no lo has sanado. Claro, porque yo me refugio mucho en la terapia, en la meditación, en este tipo de cosas, más no iba a terapia. Uh-huh. Entonces, y yo pensando de que, bueno, no me importan los comentarios en redes, no me importa lo que se diga, no me importa, bla, bla, bla, bla. Entonces, una vez que llegas a terapia, te das cuenta que sí te están afectando, ¿no? Que sí hay pensamientos que se quedan ahí, a lo mejor no consciente, pero sí en el subconsciente. Entonces, pues bueno, fue algo que se trató. Y la verdad es que les mentiría si digo que no hay muchos comentarios que sí me han afectado. Muchos. Pero ahorita ya con el acompañamiento correcto, yo creo que es mucho más fácil llevarlo. Entonces ya estamos mejor. Ya se logró salir de ese hoyo, pero siempre viene acompañada de una buena terapia.
16: Y uh-huh. creo que esto que compartes tú es, uno, muy valiente, uh-huh. y dos, ayuda a mucha gente que está pasando quizá por un momento claro. complicado, delicado, y no se anima a dar ese paso, uh-huh. Uh-huh. porque simplemente no sabe cómo acudir, nos cuesta trabajo pedir ayuda. 100%. Y tú lo hiciste, y hay una mejora en ti, y te sientes mejor, y te sigues tratando.
17: No, y no sabes, de verdad, se los digo, cómo me cambió la vida. Si ustedes ven a Brianda de hace 2 años... O sea, y a Brianda de este momento. Digo, todavía cargo con muchas inseguridades, e incluso lo pudieron notar en la casa, ¿no? Que de verdad me cuesta convivir, me cuesta el sentirme aceptada, me cuesta. ¿Por qué? Porque traigo herida de rechazo, traigo herida de abandono, cosas que se van tratando, pero que es muy. Es importante como hacerlas consciente, y que yo las identificaba dentro uh-huh. de la casa y decía, no te dejes que tu mente te controle. De que, no sé, de que las personas no te quieren, de que las personas no te aceptan, porque es tu mente, no son ellos. Ellos no están haciendo nada, eres tú. Uh-huh. Entonces, lo que sí puedo decir es que la terapia me cambió completamente. Entonces, sí es algo que, como dices, es muy importante y que se lo recomiendo ampliamente. Yo creo que canasta básica, ¿no?
18: Oye, wow, porque además, pues justo resuena con lo que decías en el bloque anterior, de que como que hiciste la chamba antes de entrar al programa, porque justo. Hubiera sido muy lamentable que tuvieras una crisis ahí dentro, ¿no?
17: O claro.
18: sea, llegaste ya como con mucho, mucho hecho antes.
17: Pues lo intenté, o sea, como te digo, no voy a decir, me vieron teniendo muchas crisis adentro. Uh-huh. A mí me vieron, yo les decía... perdónenme si me ven llorar mucho, pero yo soy una máquina de lágrimas. Además, ¿no? O sea, yo de verdad lloro y no puedo evitarlo. Sí, pero uno piensa de que, ay, a Televisión Nacional, por favor, no llores. Y yo lloraba y lloraba y lloraba. Pero creo que es muy importante y de verdad creo que entrar a un proyecto que te reta tanto, te reta muchísimo emocionalmente. Claro que uno tiene que intentar entrar lo más estable para que no te desbalanceen tan fácil, sí.
15: ¿Qué hubieras hecho diferente si volvieras a entrar? ¿Qué harías? ¿Ese cambio a lo mejor o lo mismo?
17: Yo creo que prepararme más emocionalmente en mi seguridad, prepararme más para no dudar tanto de mí. Yo creo que eso. Eso es lo que haría. Haberme dado más tiempo de poder hacerlo, haber tomado más sesiones de terapia, de hipnosis, de lo que fuera necesario en mi caso, ¿no? Las cosas que yo he buscado. Y que lo mismo, ¿no? En casita. Siempre hay que estar preparados. O sea, hay que la salud mental es bien importante, ¿no? Porque nunca sabes lo que se te va a presentar en la vida y no puedes dejar ir las oportunidades.
16: Uh-huh. Oye, Brianda, quizá cuando sales, analizas el juego, entiendes, ves cómo se jugó, tú solita como que dices, ay, quizás si hubiera hecho esto diferente, hubiera llegado a la final. ¿Ya hiciste ese análisis o
17: claro,
16: sientes que
17: yo
16: no?
17: Creo que uno lo piensa, ¿eh? Cuando recién yo salí, esa noche, cuando te encierran en el hotel, ¿no? Porque sales y te encierran en el hotel sin teléfono, sin nada, volviéndote loca en cuatro paredes, sin televisión, sin nada. Entonces, ahí tú te pones a pensar, ¿pero por qué salí? ¿Pero qué hice? ¿Y si hubiera hecho diferente? Y bla, bla, bla. Y no sabes qué es lo que está pasando afuera porque no te han dado contexto de qué está pasando afuera. O sea, es como, no te decimos nada, simplemente te sacan de la gala directo a un hotel sin ningún medio de comunicación. No. Y sales hasta el día siguiente a las 5 de la tarde.
16: ¿No puedes hacer llamada real así? Claro.
17: No, nada. Hay una persona
18: pero
17: cuidándote.
18: Pero ni el menú del hotel ahí donde nada, ves la alberca. Nada.
17: Te desconectan el teléfono del hotel, no. Te se lo llevan.
16: Ni el mesero que te
17: nada.
16: Lleva tu room service.
17: Te voy a decir que
18: claro,
17: es lo que...
18: Y le dices, oiga, ¿cómo me
17: yo
18: fue?
17: Me pasé todo el día quitando etiquetitas. Porque ves que adentro de la casa nos tapaban tipo las marcas con etiquetas.
18: Claro, claro.
17: Entonces yo toda así quitando las etiquetas. Todo el día quitando las etiquetas de todo, medio organizando la ropa y eso. Pero sí, fue una noche difícil y yo me atrevo a decir que seguramente de muchos, porque es una noche en la que no tienes nada más que tú contigo en cuatro paredes. Es más, mi cortina se descompuso del hotel y no tenía ni luz.
18: Ay,
17: yo así todo oscuro y yo, entonces sí fue una noche en la que me puse a pensar, y si hubiera esto hecho, si hubiera hecho aquello, pero sí lo llegué a pensar, pero la verdad es que era más mi agradecimiento de haber podido haber llegado tan lejos.
16: Claro.
17: Que era como llega la novena semana, ¿de qué me hablas? O sea, estaba muy feliz, aunque sí lo llegué a pensar, porque siempre uno piensa, ok, se pudo haber hecho un poquito más, ya me quedé a nada de la final. Literalmente fui la última, era como que, ¡ay! Me quedé a nada, pero bueno, digo, lo disfruté y yo agradezco mucho hasta donde llegué.
15: Oye, Brianda, y de repente, afuera, yo creo que la percepción de los que vemos el programa es muy diferente a lo que ustedes están viviendo adentro.
17: Totalmente.
15: ¿No? O sea, las historias que se crean adentro es completamente otras, y afuera
17: totalmente.
15: La gente se hace unas chaquetas mentales
17: 100%.
15: Impresionantes y se empiezan a generar rumores y chismes y que se dice esto, que si se gustan, que si no se gustan, y es completamente la percepción que ustedes lo viven adentro como nosotros o la gente lo 100%. Ha vivido afuera, y me imagino que ya te ha tocado leer que los comentarios, que si lo de Memo, que si... ¿Tú cómo lo vives ahora que ya estás afuera? ¿Y cómo fue esa primer contacto con Memo en el Galifés, que también estaba la esposa de Memo, a quien le mandamos un abrazo al buen Memo, que es un tipazo? ¿Cómo fue toparte con la esposa, con Memo, después de todas las tonterías que se dicen afuera?
17: No, pues, o sea, yo llegué, lo saludé a él, a Vero, le digo, Vero, mucho... Perdón, o sea, una disculpa por todas las cosas que se dicen en redes sociales. Yo los respeto mucho, los quiero mucho, a Memo lo quiero muchísimo. Y mira, siento que... Justamente lo platicaba hace rato, yo creo que siento que en esta casa hizo falta mucha polémica. Siento que hizo falta mucha polémica, y a falta de que hubiera polémica, pues siento que se tiene que crear de alguna manera. Pero mira, yo creo que yo estoy tranquila y estoy feliz, hice muy buenos amigos. Realmente, eso sí, me hicieron un chipeo con todo el mundo.
15: Sí, sí, sí.
17: Pero son personas con las que estás conviviendo 24/7 por 60 días. O sea, si me quieren hacer un shipeo con Cynthia Clitbo, lo van a poder hacer.
18: Claro.
17: ¿Por qué? Porque yo la abrazaba y me
18: hacía. Sí, pueden encontrar momentos
17: que te alisieron. Siempre que la volteaba a ver, claro, y van a decir que
18: no
17: volteamos
18: ideas,
17: a vernos.
18: No
17: y si
18: ideas,
17: me, te lo juro, con quien quiera. Siento que si me quieren hacer un shipeo con el refrigerador, lo van a lograr, ¿sabes?
18: De cámara porque, lenta, tú abriendo
17: sí,
18: el refrigerador. Mira cómo lo ves.
17: Creo que es algo que se puede hacer con. Que hay, o sea, con las personas que quieran, claro, dentro de la casa, porque estamos conviviendo 24/7 por 60, bueno, en mi caso fueron 64 días, ¿no? 64. Wow. Entonces, pues no sé, siento que es parte de la diversión, ¿no? Como tú dices, el juego que también se juega desde afuera. Porque al final de cuentas nosotros estamos viviendo una realidad adentro y es muy importante la gente que ve el 24/7 también.
18: Claro. ¿Y a quién
17: digo,
18: dejas?
17: La gente que ve el 24/7, ahí sí ven como toda la realidad, todo el contexto de todas las cosas y bla, bla, bla, bla. Pero bueno, siempre en internet se puede cualquier clip, cualquier cosa. Pero yo feliz, la verdad, que hice muy buenos amigos, hice muy buenas conexiones con todas, con todos, y yo estoy bien contenta, yo creo que yo con eso estoy contenta y estoy tranquila, que es lo más importante.
16: Qué bueno, Bri, nos da muchísimo gusto.
17: Gracias.
16: Felicidades por tu participación.
17: Gracias.
16: Y pues cuando traigas noticias de qué novela, qué proyectos
18: claro,
16: vas
18: claro,
16: a hacer.
17: Me van a invitar.
18: Tu canción,
17: a
18: ver, tu rola,
16: a
18: una autotune ahí, tu canción de autotune.
17: Aunque ustedes no me quieran invitar, yo, ábranme.
16: No, no necesitas invitación. Ay, muchas gracias. ¿Un duplicado?
17: Ándale.
16: Una llave duplicado que ni nosotros tenemos.
18: Pero no, fíjate que no,
17: muchas gracias, muchas gracias.
16: ¿Tienes algún adelanto, alguna exclusiva radiofónica que nos quieras compartir de tu próximo proyecto?
17: Exclusiva, no tengo ninguna exclusiva, ¿verdad? No.
18: ¿No? Aquí hicieron algunos gestos.
16: Dice que sí tiene.
17: Como que me cerraron el ojito.
18: Como
17: que me cerraron el ojito.
18: Sí, sí, sí.
17: No, pero les vengo a contar, se los prometo. Si Dios quiere y se abren esas puertas, yo creo que me enfrenté al proyecto más grande y más peligroso de mi vida, con todo el miedo y con todo el temor del mundo, y al mismo tiempo con todo el amor y con toda la ilusión. Entonces,
16: saliste muy bien.
17: Muchas gracias. Entonces, la idea es esa. Al final de cuentas, yo creo que todos entramos con esa ilusión, ¿no? Con esa ilusión de darnos a conocer, con esa ilusión de que conozcan esa parte humana de nosotros las 24 horas. Y pues bueno, ahora ya lo que pase de aquí en adelante depende pues de las puertas que se abran y también de qué tanto nos quedamos preparar. Ya les contaré.
16: Eso, y gracias por estar aquí con nosotras.
17: Muchas gracias, Che. Gracias.
18: Regresa pronto,
17: Bri.
18: Gracias. Y vamos aquí en La Caminera. Son las 8:14 de la noche. 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Vamos a escuchar esta canción que se llama Me Despido.
15: No,
18: me despido, chavos.
15: ¿Cómo crees?
18: Es una canción de Luis Fonsi.
15: Luis Fonsi.
18: Así se intitula.
15: Está
18: la
15: de
18: rola.
15: Vuelta.
18: Sí, el de
15: despacito. Se despide, ¿no?
18: El de
15: que
18: despacito.
15: No se
18: despida. Se despide despacito, mi Fran.
15: Ah, bueno, menos mal. Es que no quiere irse, entonces.
18: Claro, el que mucho se despide, poco se quiere ir. Esto es La Caminera a través de Exa 104.9.

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0: Mineros, acabamos de escuchar a Lucero con fuertes declaraciones. Así es su canción.
1: Sí, rompió el silencio, ¿eh?
0: Rompió el silencio. No, me encanta Lucero, creo que está en un gran momento. Oigan, y se viene el cine.
1: Exactamente.
0: Recomendaciones.
1: ¿Y quién series? Mejor que nuestro queridísimo especialista. ¿Sí eres especialista? Es que, ¿cómo le habías nombrado originalmente?
0: Él sabe todo. Sí.
1: Nuestro sabelotodo cinematográfico de casa, Nico, bienvenido.
2: Hola.
0: Bienvenido, Nico.
2: Buenas noches, ¿cómo andamos,
0: Bien, ¿y tú?
2: Bien, bastante feliz, bastante contento porque, vaya, buen fin de semana, relajado, con buenas pelis y buen fútbol, si hay que decir.

0: cruzazulearon.
1: Exacto.
0: O sea, ya por fin rompieron el maleficio.
1: Ya lo rompieron.
2: Ya se rompió la maldición gracias a Wiki. Pues nada, solo eso. Bastante feliz por eso, la verdad. Pero hablemos de lo importante.
1: A ver, cuéntanos.
2: Hablemos de la
1: Hope en el cine.
2: De la esperanza.
1: Esperanza.
2: Justamente es la nueva propuesta del cine coreano. Que esta película empezó como bastante llamativa, principalmente en redes, porque se mostraron unas escenas donde muestran que los coreanos con el cine de acción barra terror están a otro nivel. Y es que esta película trata sobre en un pueblo de Corea, en un pueblo pesquero, empiezan a ver acontecimientos, empiezan a ver animales muertos, o sea, hay como varias cosas que empiezan a verse extrañas. Y entonces la gente de este pueblo empieza a investigar porque piensan que es un tigre que está cazando a estos animales, que está afectando a su pueblo, cuando descubren que es algo mucho más escalofriante, algo venido desde el espacio.
1: ¡Órale!
2: Entonces esta película reinventa, es como una especie, yo la sentí mucho como una especie de tiburón, pero con alienígenas. Porque durante toda la película como que te van poniendo pistitas, te van como que dando a entender que los monstruos están vigilando a estas personas hasta que hacen su aparición y wow, esa escena creo que ha sido de lo mejor del cine de acción que ha habido estos últimos años.
0: Wow, órale.
1: Oye, ¿y esta podría decirse que está en una categoría de suspenso quizá?
2: Te lo vende como terror, porque al final del cabo.
1: A mí me gusta el terror, no. Ya lo saben.
2: Ya lo sé. Es que te estoy intentando convencer a que algún día veas una película de terror.
1: Es que no, me da nervio. Y luego no puedo dormir.
2: Mira, puedes ver esta y después la siguiente que te voy a recomendar, porque como que se complementa.
1: Hacen un balance
2: de que esta te mete muy mal cuerpo, porque literalmente las criaturas cuando te las muestran te dan asco, te dan mucho repele cómo se mueven.
1: Sí.
2: Porque además algo muy interesante es de que se juntaron las dos cosas, Corea y Estados Unidos.
0: Ajá.
2: Con actores y pues toda la producción.
0: El hambre
2: coreana.
0: Con las ganas de comer, ¿no?
2: Pues justamente porque en este sale Michael Fassbender dándole vida a una de las criaturas que antes usted lo puede conocer por Alien Romulus,
0: puede aparecer
2: en X-Men. Ahora es una criatura del espacio contra unos chicos coreanitos.
0: ¿En serio?
2: Que justamente.
0: Pero ¿quién entonces la criatura del espacio está guapísimo?
2: Y no lo quiero decir yo, pero...
0: No, pero sí, o sea, sí se va por ahí. O sea, no trae ahí una botarga o
2: No.
0: No, bueno, no sé, ¿no?
2: O sea, la cara de Michael Fassbender está... también está mamadísimo, entonces... Sentí cosas por la criatura también.
0: Órale, ok.
1: Sentí cosas de marciano. Pero no lo soy. Pero el marciano es él.
0: Sí, exacto. Y además está bien logrado el marciano.
2: Justamente, y además son como de 4 metros de altura. Entonces, te impone, te gusta y al mismo tiempo quieres subir.
1: Te asusta. Ay, exactamente. Sí. Oye, te asusta, pero te gusta.
0: ¿Esta película está en coreano? ¿Está en idioma anglosajón? ¿Entiendas el inglés?
2: Está en coreano, full coreano. Está todo el... pues la película obviamente tiene sus subtítulos para que... Ay, güey, salió volando.
1: Me asusté. Salió botando un anillo. Esto es algo paranormal. Sí, háblele a Laín.
0: Se está manifestando aquí.
2: El Michael Fassbender. Es coreana, es todo su %. Aquí en México llegó doblada. Entonces, si usted la disfruta así, de eso.
0: Oh, ¿qué pasó?
1: Siento que ahí hizo algo, ¿verdad?
0: Hubo cierta picardía, ¿eh?
1: Picardía mexicana. Sí.
2: Buscando todo.
1: Oye, ¿cuántas palomitas le darías?
2: A esta sí le voy a dar unas 4 y una mordidita chiquita de 5 palomitas.
0: Wow.
1: ¡Órale!
0: 4 y decimales.
2: Y decimales.
1: Okay. 4 y el maíz sin explotar.
2: Exacto.
1: O sea, un maíz de otra palomita, pero no explotó todavía.
0: Igual me lo como, ¿no? A ver, ¿qué pasa
2: ahí?
0: Sí, pues sí.
1: Ya lo pagué.
0: ¿Qué pasa? Oye, y traes un maridaje muy particular para aderezar este momento terrorífico.
2: Justamente con lo nuevo de Andrew Garfield, que... vaya que es bastante camaleónico Andrew con El Árbol Mágico, una
1: que
2: nueva
1: este es
2: propuesta.
1: Es como de niños, ¿no? O sea, es muy infantil.
2: Sí, es como muy familiar, es bastante... Usa un abracito al alma.
0: ¡Órale!
2: Porque justamente Andrew interpreta al papá de una familia que luego de que pasa algo terrible en su trabajo... Él junto a su esposa deciden irse al campo para pues cumplir su sueño de hacer tomates, de sembrar tomates. Pero para ellos es su sueño, lo que ellos siempre soñaron, o sea, bastante cool. Uh-huh. Pero se olvidaron que tienen 3 hijos ya modernos, que están pegados a la tecnología, a las redes. Entonces ahora tienen que convivir con este nuevo.
0: Ay, papá, ¿por qué tomates, papá?
2: Va, déjame.

0: tomates? No me dijiste que... Eso iba a ser la vida en el campo. No me avisaste.
1: ¿Por qué tomates y ni me avisaste?
2: Y justamente la va a ayudar el árbol mágico. Okay. Una chica, bueno, una de las hijas va, se mete en este bosque, va a encontrar el árbol mágico que la va a ayudar a vivir diferentes aventuras en diferentes mundos. Y para conectar junto a sus otros hermanos, junto a sus papás, y ver que a lo mejor el mundo fuera de las redes no está tan mal. No está tan.
3: Okay.
1: Oye, trae mensaje entonces.
2: Sí, bastante apapachador, bastante. Si eres un padre de familia que pues ya es de la nueva generación de chavillos que se la pasan en TikTok y eso, uh-huh. Creo que esta es una buena forma de conectar con ellos. De que bastante. Como que se cruzan las dos generaciones.
1: Y de entrada lograr llevarlos al cine a que la vean, ¿no?
3: Por ejemplo.
1: Como entiende el mensaje.
3: Ahí ya primer reto.
1: Sí. Oye, ¿te gustó el árbol mágico?
2: Sí, o sea, la vi en este sentido solo y creo que fue, o sea, no había tanta gente en la sala.
3: Ah,
2: entonces,
3: ya, okay. Sí, o sea, no. O sea, como que creí que estabas teniendo un momento. ¿Todo bien, hijo?
2: No, me llegó el alma.
3: Oh, Dios mío.
2: Quiero ser papá.
3: Ay, wow.
1: Si quieres
3: ser papá. Tuviste una epifanía ahí.
2: Luego de esta película, sí. Como que sí te da una, papacho decir, wow, qué bonita es la familia.
3: Órale.
1: Ay, qué cool. Justamente. Oye, ¿cuántas palomitas le darías a El Árbol Mágico?
2: A esta le vamos a dar unas 3.5 de 5 palomitas.
1: Ok, muy no bien. Está mal.
2: No, bastante.
1: Ya me dio ganas de ir a verla.
2: Bastante buena para ir a ver con los chamaquillos.
1: Oye, y traes la cereza del pastel.
3: Híjole.
2: La polémica, la...
1: Muy polémica nueva serie de VIX.
2: Estamos hablando sobre Timbiriche, la serie que cuenta acerca del grupo de Timbiriche. Pero no es como esas que es de, ay, mira, así se hizo esta canción, sino el detrás de...
3: Oye, sí es cierto, no han dicho cómo se ha hecho ninguna canción, fíjate.
2: No, ¿verdad? Es
3: porque
2: lo que
3: de repente ya están.
2: De repente ya están cantando Vuelo, Corro, Me Acelero y tú dices, ¿y cómo se les ocurrió? Pero esta serie habla mucho más acerca de los chicos que participaron en la serie de Timbiriche, es una recreación. Y algo que está generando bastante polémica es justamente el trato que se le está dando al personaje de Luis de Llano y pues Sasha, que pues toda la polémica que estuvo detrás de que Sasha en 2022 reveló de que sí estuvo en una relación amorosa con Luis de Llano cuando ella tenía 14 años y él ya era un señor de 40 y tantos, pues es el punto pilar de esta nueva serie.
1: Sí, porque no se enfocan en todos los integrantes de Timbiriche, o sea, como que más bien la historia parte de Sasha siendo protagonista.
2: Efectivamente. Sí. Y de un poquito de Ben y un poquito de los demás. Pero sí, toda esta serie gira en torno a ese turbio momento en la vida de Sasha.
1: Está fuerte. ¿Ya viste los 3 capítulos?
2: Hasta ahorita que ya. Creo que, no sé, tengo un problema con esta serie porque creo que empezó muy bien. Empezó con. Justamente metiéndote en este. Yo no crecí con Timbiriche. Entonces, como.
1: Pero
2: para
1: lo
2: mí
1: conoces
2: es todo
1: por
2: nuevo.
1: Tus papás un poco o no.
2: Sí, o sea, por las canciones.
1: Sí, ubicas las canciones. Sí, es que las canciones, mi duda, sí. Porque quiero entender dónde está para la nueva.
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2: Tengo mucha esperanza de que esta serie sea un estándar en México, porque calidad, video, la recreación de los años 80, creo que lo hacen bastante bien.
1: Sí.
2: Hasta inclusive en algunos musicales juntan material real de la banda de Timbiriche con el material que acaban de grabar.
1: Cuando los apadrinó Miguel Bosé, ese material es original.
2: Sí, efectivamente. Sí.
1: O sea, es muy valioso, lo hace muy valioso también.
2: Creo que esta serie tiene altos valores de producción, creo que tiene una historia bastante interesante y veamos hasta dónde explota de todo esto.
1: A partir del contenido que tú ya viste, ¿cuántas palomitas le darías?
2: Le voy a dar unas 4 de 5 palomitas. Olé. Para morbosear ahí.
3: Ok,
1: eso,
3: ok.
1: Eso.
3: Ok, bueno, pues habría que tener una actualización una vez que culmine esta serie, porque seguramente dará mucho de qué hablar.
1: Que se va a liberar otro capítulo el viernes.
2: Ahí vamos a estar de.
3: No, va a ser la de chisme, así de juntarnos aquí en el.
1: Pero ya sabemos qué le pasó.
3: En el garrafón, así de no manches, ¿viste?
2: Yo no sé, inclusive no he investigado nada.
1: En la fotocopiadora.
3: ¿Viste lo del mechón rosa de Paulina?
1: Que se le cortó. Ay, ya.
2: Ay, caray.
1: Oye, Nico.
3: Ay, perdón, spoiler alert.
2: Estoy spoileando, ¿qué onda?
1: Si quisiera la gente que nos está escuchando tener más contenido, más sugerencias, consejitos ahí para elegir en su próxima visita al cine, ¿dónde te pueden encontrar?
2: Ahí en todas las redes me pueden encontrar como Nichinoso. Ahí ando subiendo contenidito variado para que me sigan en cuestiones de cine.
1: Eso, pues muchas gracias, querido Nico. Vámonos con algo de música y seguimos aquí en La Caminera.
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0: estamos de regreso en este lunes para estar informados de los deportes. Viene la mejor y está con nosotros nuestra querida Mar.
1: Sí. Eso, Mar. Gómez, la caminera en la tribuna.
2: ¿Cómo están, chicos? Yo muy feliz, te extrañaba, Tania.
0: Ah,
2: nos abandonaste,
0: también.
2: Pero andabas con la selección.
0: Claro. Pues mira, ahí haciéndole marcaje personal, a mí me fue muy bien, a ellos muy mal.
1: Sí, oye, qué mal, sí. Tania. Sí,
2: por favor, diles ahí, amor. Que le ajusten cositas, por favor, Tania.
1: Que ya no llamen a los que llevan llamando. Todo
2: pero si
1: derechos.
2: Fueron un montón de jóvenes.
0: Nombres. ¿A
1: Santi
0: quién
1: Jiménez,
0: a
1: por ejemplo.
3: Ándale, órale.
2: Fuertes declaraciones.
1: Orbelín
2: de
1: Pineda, por ejemplo.
0: Empinada
1: nos trae con su mal juego.
0: A mí lo que se me hizo muy, muy injusto es que la gente fue muy juiciosa con el Tala.
1: El sí. Tala Rangel también, ya que no lo llame.
2: No. Sí, creo que un error lo puede cometer cualquiera.
0: Yo también.
2: Y más
0: claro,
2: en la portería.
0: Y viene de ser héroe.
1: Ese fue
0: guasa,
1: ese fue guasa.
3: Claro.
0: No, todo mal.
2: No,
0: arráncate,
2: sí.
0: Arráncate, mi amor.
2: Vamos, porque ya regresó la Liga MX, así como regresó Tania ya de andar cuidando ahí a la selección mexicana como se debe de.
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4: 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Las curiosidades de tus artistas favoritos. La cantante Patricia Giovanna Cantú Velasco, mejor conocida como Patty Cantú, nació en Texas, pero radicó en Jalisco. Además, escribió su primera canción a la edad de 6 años.
11: Pero

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0: 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Son las 9.

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0: Continuamos con nuestro programa. Las curiosidades de tus artistas favoritos. A la edad de 15 años, el cantante español Reels B decidió dejar su casa para dedicarse a trabajar, y uno de sus primeros empleos fue el de albañil para después ser mesero.
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1: Las 4 del Jaguar. 1.
2: 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Campeche celebró la Gran Vaquería Peninsular 2026. 42 contingentes de Campeche y Yucatán llenaron de música, color y tradición el centro histórico ante miles de asistentes. 3. 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Se inauguró la exposición El Día que la Tierra se Detuvo, del maestro Luis Carlos Hurtado, en el Faro Antiguo de Isla Guada.
1: Estas fueron las 4 del Jaguar.
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0: 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Las curiosidades de tus artistas favoritos. Aunque parezca increíble, la gran cantante ya desaparecida Whitney Houston no tiene estrella en el Paseo de la Fama de Hollywood. Esto debido a que sus representantes no fijaron una fecha para la ceremonia de entrega de la estrella y el plazo se venció en el año 2000.

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0: 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Son las 10.

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0: Continuamos con nuestro programa. Las curiosidades de tus artistas favoritos. El cantante Robbie Williams confesó en una entrevista que no cuenta con licencia de conducir, ya que no es algo que le interese.

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0: 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Las curiosidades de tus artistas favoritos. El nombre completo de Shawn Mendes es Shawn Peter Raul Mendes y nació un 8 de agosto de 1998 en Toronto, Canadá. Su padre es portugués y su madre inglesa.

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0: 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Son las 11.
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0: 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Las curiosidades de tus artistas favoritos. Cuando era adolescente, Alejandra Guzmán fue invitada a pertenecer al grupo Flans, pero su mamá no le dio permiso, pues no quería que descuidara sus estudios. 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
2: Recuerda, amiga, si te dice que ya está mal con ella y la va a dejar por ti, lo mismo le dice a todas.

0: para él.
1: Y al final cambié todos los nombres, pero todo esto está basado en una historia real. Si te dice que va muy mal con su novia, que ya la va a dejar, ¿no es cierto?
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1: Continuamos con nuestro programa. ¿Sabías que...?
8: Las estrellas son mucho más grandes de lo que parecen, incluso más que el sol.
1: 6:18.

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2: 638.

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3: 6:45.

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2: 648.

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10: De febrero de 2010. Comunidades entre Hidalgo y Puebla. La gente escucha una explosión. Algunos ven una bola de luz cayendo del cielo. Llega Protección Civil. Llegan investigadores. Buscan durante días. No encuentran nada. Nadie pudo explicar qué había pasado, porque México no tenía forma de rastrear lo que cae del espacio. Eso cambió. Cada año entran a nuestro planeta más de 40.000 toneladas de material que lleva miles de millones de años viajando por el espacio. Son pedazos de asteroides y de núcleos de cometas. Entran a la atmósfera a velocidades de entre 11 y 70 kilómetros por segundo. A esa velocidad, el aire los calienta hasta que se funden y emiten luz. Esa luz es lo que llamamos estrella fugaz. Su nombre científico, meteoro. Aquel evento sin explicación en Hidalgo motivó a científicos a crear la Red Mexicana de Meteoros. Su nombre en náhuatl es Citlalín Tlamina. Citlalín Tlamina, estrella que hace saeta. La idea nació en 2012. La construcción empezó con un modelo de madera hasta llegar a la estación actual, hecha en acero con cuatro cámaras sensibles al infrarrojo que filman la bóveda celeste las 24 horas del día. Ese detalle importa. La mayoría de las redes de meteoros en el mundo observan solo de noche. La de México también vigila de día, gracias a un dispositivo que llaman coronógrafo, aunque el nombre no es del todo exacto. Lo que hace es taparle el sol a las cámaras. Un motor mueve una varilla que sigue la trayectoria solar y va generando un eclipse artificial en cada lente, protegiéndola sin bloquear el resto del cielo. El equipo también desarrolló una red neuronal con inteligencia artificial que distingue automáticamente si lo que grabó la cámara es un meteoro o un avión. Si un objeto no se deshace por completo al cruzar la atmósfera y un trozo llega al suelo, eso ya es un meteorito. La red también busca localizarlos y recuperarlos. Los meteoritos son cápsulas de tiempo del sistema solar. Nos dicen de qué materiales se formaron los planetas. Incluso traen materia orgánica que pudo haber contribuido a la aparición de la vida en la Tierra. La primera estación se encuentra en el techo del Instituto de Geofísica de la UNAM. La segunda, en la cima del volcán Sierra Negra en Puebla. Para que funcionen como red, deben estar separadas entre 70 y 150 kilómetros. Así pueden cruzar datos y calcular con precisión la trayectoria real del objeto. Redes parecidas operan en España, Brasil, Chile y Estados Unidos. La mexicana tiene algo que las otras no. Estudiantes de la UNAM y del Politécnico construyeron buena parte del hardware y escribieron todo el software que es de código abierto. Ahora, la próxima vez que veas una estrella fugaz sobre México, puede que Citlalin Tlamina la esté grabando y sepa exactamente de dónde vino. Con información de la doctora Guadalupe Cordero III del Instituto de Geofísica de la UNAM. Un guión de Leonardo Santiago con información del portal Ciencia UNAM. Les saluda Mónica Genis.
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2: 7:15.

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2: 719.

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0: 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Siete veintinueve.

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Muy buenos días, martes 13 de octubre de este 2026. Estamos transmitiendo en vivo desde las estaciones de Núcleo Comunicación del Sureste en Radio Fórmula, EXA y La Qué Buena. Nos puede sintonizar también en internet y en su celular en la página www.nccscampeche.com. También contactarnos en nuestra línea de mensajes, el 981-138-1142. Y en nuestras redes sociales seguimos como NCS Campeche y NCS Noticias en Facebook, en X y también en el Instagram. Le da los buenos días Roberto Oropesa. Son las 7 de la mañana con 32 minutos y vamos a iniciar con la información que nos proporciona nuestro compañero Juan Daniel Leguán de la fuente policíaca sobre este hombre que fue ejecutado en el municipio de Carmen, en un rancho en Sabancuy. Y bueno, la información que se tiene en este momento es que esta persona presuntamente habría sufrido de amenazas y atentados con anterioridad. Fue identificado como Miguel M., alias El Gato. Es esta persona que perdió la vida en este ataque directo, en este ataque armado, ahí en la región de Sabancuy, la mañana de ayer, lunes 12, precisamente cuando estaba entrando a un rancho que, pues al parecer también era parte de su propiedad. Este rancho es que está sobre la carretera de Sabancuy. Los atacantes dispararon en varias ocasiones contra la camioneta que conducía y en la que viajaba su hijo también y su nieto. Hay algunas versiones que mencionan que el nieto de El Gato tiene menos de 18 años, es decir, que es un adolescente. Otras versiones manejan su edad arriba de los 20, 21 años, 22 años. Y bueno, ambos resultaron, tanto el hijo de la víctima como su nieto, resultaron seriamente lesionados, se les reporta como delicados, incluso graves. Pero como le mencionaba, Miguel M. ya había sido víctima de atentados porque incluso balearon su vivienda en ocasiones anteriores. Esa es la información que se ha recabado por parte de la fuente policíaca en este caso. Y la Secretaría de Protección y Seguridad Ciudadana también emitió un comunicado sobre esta ejecución que tuvo lugar ahí en el municipio Carmelita. ¿Qué dice la policía? Dice la Secretaría de Protección y Seguridad Ciudadana, informa que se atendió el reporte o un reporte de agresión con arma de fuego en un rancho ubicado a la altura del kilómetro 54 en el municipio de Carmen, donde se reportó una persona sin vida y dos lesionadas. Las personas lesionadas fueron trasladadas a un hospital de Sabancuy para recibir atención médica. Las autoridades competentes ya realizan las diligencias correspondientes, para esclarecer los hechos y determinar las circunstancias en las que ocurrieron. Es lo que señala la policía en este comunicado. Por cierto, ayer la policía emitió otro boletín que llamó la atención porque no tiene que ver con este caso, por supuesto, pero llamó la atención porque tiene que ver con una fotografía que estuvo circulando donde aparece la titular de la policía, Marcela Muñoz, en una fotografía con el excandidato a gobernador de Campeche, Eliseo Fernández, y entonces ella está vestida con una ropa color naranja y aparece con él en un gesto de cercanía. Y en este comunicado, la policía, la secretaría, dice que esta imagen fue generada con inteligencia artificial y es falsa. Le voy a leer lo que señala. Dice en este comunicado oficial de la dependencia, dice: la Secretaría de Protección y Seguridad Ciudadana rechaza categóricamente la circulación de imágenes presuntamente generadas mediante inteligencia artificial que manipulan la imagen de su titular, la doctora Marcela Muñoz Martínez, con fines, dice, de descrédito público. Estas prácticas atentan contra la dignidad y la integridad de las mujeres en el ejercicio de la vida pública. La Ley General de Acceso de las Mujeres a una Vida Libre de Violencias, en su artículo 20 quinquies, contempla disposiciones relativas a la violencia digital y mediática.
La Secretaría de Protección y Seguridad Ciudadana hace un llamado a la ciudadanía

0: que es falsa esta foto donde aparece Marcela Muñoz con Eliseo Fernández, o en esta cercanía con Eliseo Fernández, y ella ya vestida de naranja. Esta imagen fue generada con inteligencia artificial, dice, entonces falso que tenga esta imagen junto con el ex candidato a gobernador de Movimiento Ciudadano. Son los comunicados que emitió ayer la Secretaría de Protección y Seguridad Ciudadana en sus redes sociales. En otra información, la gobernadora Laida Sansores San Román encabezó en la Unidad Deportiva 20 de Noviembre la entrega de apoyos del componente ganadería para el bienestar del Plan Campeche en beneficio de 300 productores de Tenabo, es el Chacanjo, Pelchen, Calquiní y Campeche. Cada beneficiario recibió un kit de cerco eléctrico, un bebedero pecuario de 300 litros, 28 kilos de semillas de pastos forrajeros y hasta 10 servicios de inseminación artificial para fortalecer la infraestructura, alimentación y genética del ganado. El Plan Campeche contempla el fortalecimiento de la producción de carne, leche y arroz mediante apoyos productivos, mejoramiento genético, infraestructura y acompañamiento técnico con el propósito de impulsar el desarrollo agropecuario y contribuir a la seguridad alimentaria del país. En su mensaje, la gobernadora reconoció el esfuerzo de los pequeños y medianos productores, a quienes identificó como una parte fundamental del desarrollo rural, y señaló que el fortalecimiento del campo requiere voluntad, coordinación y respaldo institucional. También destacó que la ganadería campechana está integrada por productores que con esfuerzo cotidiano enfrentan los retos de mantener sus unidades de producción y cuidar sus animales, por lo que reiteró su compromiso de sumar recursos y acciones para que el campo tenga mejores condiciones de desarrollo. También destacó el respaldo de la presidenta Claudia Sheinbaum en este Plan Campeche y anunció una inversión de 174 millones de pesos para adquirir perforadoras y abrir más pozos con el propósito de ampliar la disponibilidad de agua para las actividades productivas. Informó que su administración buscará complementar estas acciones del Plan Campeche mediante la construcción y rehabilitación de caminos cosecheros con recursos estatales destinados a mejorar las condiciones de acceso a las unidades de producción y facilitar el traslado de los productos del campo. Es la información de estos apoyos a través del Plan Campeche. Es una entrega, le digo, alrededor para beneficiar a alrededor de 500 productores en estas primeras etapas de los componentes, cuya meta es alcanzar hasta 5.000 ganaderos en el estado con esta inversión federal cercana a los 170 millones de pesos, y las entregas continuarán en los municipios como Escárcega, Candelaria, Palizada y Carmen. Es la información que se dio a conocer ayer de este evento del Plan Campeche. Son las 7 de la mañana con 40 minutos. Vamos a un corte comercial y regresamos con más información en esta primera emisión del noticiero de Núcleo Comunicación del Sureste. Ya volvemos.
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2: Son las 7 de la mañana con 42 minutos. Recuerde que nos puede sintonizar en internet en www.nccscampeche.com y nuestras redes sociales como NCS Campeche y NCS Noticias en Facebook, en X y en el Instagram. Vamos directamente a Palacio Nacional, donde hace unos minutos ya inició la conferencia mañanera de la presidenta Claudia Sheinbaum. Vamos a escuchar cuáles son los temas de hoy con la mandataria. Escuchemos.
3: Bueno, el día de hoy, gabinete de seguridad. Cuando se sientan adelante algunos, ya sé que ya les dijeron que hoy viene el gabinete de seguridad. Hoy está con nosotros el gabinete de seguridad, martes 13 de octubre de 2025, siéntense por favor. Se encuentra con nosotros Rosa Isela Rodríguez, secretaria de Gobernación, Omar García Harfuch, secretario de Seguridad y Protección Ciudadana. Perdón, el general Ricardo Trevilla Trejo, secretario de la Defensa Nacional, el almirante Raimundo Pedro Morales Ángeles, secretario de Marina, Marcela Figueroa, titular del Secretariado Ejecutivo del Sistema Nacional de Seguridad, el general Guillermo Briceño, comandante de la Guardia Nacional, y también nos acompaña el maestro Jacobo Olaf Rodríguez García, que es titular del órgano administrativo desconcentrado de prevención y reinserción social, y también Beatriz Olivares, que es titular del Centro Nacional de Prevención del Delito y Participación Ciudadana del Secretariado Ejecutivo del Sistema Nacional de Seguridad. Como siempre, inicia Marcela dando los indicadores, los números del cierre de septiembre. Después la secretaria de Gobernación. Después de la secretaria de Gobernación, vamos a dar la palabra a Beatriz Olivares. Ella va a explicar el programa Jóvenes Unen al Barrio, lo que estamos haciendo con jóvenes en situación de vulnerabilidad, para que todas y todos lo conozcan. Y después Omar, para dar el informe de los avances en detenciones y algunos otros indicadores muy relevantes. Omar va a anunciar también la inversión que vamos a hacer en centros penitenciarios. Entonces, por eso está aquí el titular de Centros Penitenciarios Federal, para cualquier pregunta que ustedes puedan tener. Entonces, vamos a iniciar, como siempre, con Marcela.
4: Con su permiso, presidenta. Muy buenos días a todas y a todos. El día de hoy presentaremos el reporte de incidencia delictiva con corte al 30 de septiembre de 2026, con cifras consolidadas, con información de las 32 fiscalías estatales del país, ya a 2 años exactamente de la administración de la presidenta, la doctora Claudia Sheinbaum. En esta primera gráfica observamos la evolución mensual del promedio diario de homicidios dolosos durante estos 2 años de administración. Como podemos observar, la gráfica muestra una tendencia general a la baja. A nivel nacional, el promedio diario de homicidios dolosos disminuyó más de 52% entre septiembre de 2024 y septiembre de 2026, al pasar de 86.9 a 42.2 homicidios diarios. Esta disminución significa que en septiembre de 2026 se registraron 45 homicidios dolosos menos por día que en septiembre de 2024. Ahora, en esta gráfica, observamos la evolución del promedio diario de homicidios dolosos, la siguiente, por favor, registrados a nivel nacional. Esto es durante septiembre de cada año. Lo que vemos en esta gráfica son los meses de septiembre de 2015 a 2026. Como vemos claramente en esta lámina, septiembre de 2026 es el septiembre más bajo desde 2015, como ya decía, con un promedio de 42.2 homicidios dolosos al día. En esta siguiente lámina mostramos ahora el desglose de los homicidios que se han registrado durante este 2026. Son 7 entidades federativas que concentran el 50% del total de homicidios dolosos en todo el país. En primer lugar está Baja California, que representa el 8.5% total nacional. En segundo lugar, también con 8.5% del total, solo son 3 homicidios menos que Baja California, está el estado de Guanajuato. En tercer lugar, Chihuahua, con 7.8%. En cuarto lugar, Sinaloa, con 7.7% del total nacional. En quinto lugar, el Estado de México, con 6.4%. En sexto, el estado de Guerrero, con 5.7%, y en séptimo lugar, Morelos, con 5.2% del total nacional. Ahora veremos puntualmente algunos de los estados, sobre todo aquellos que al inicio de la administración concentraban la mayor cantidad de homicidios. En esta primera gráfica podemos ver la tendencia de los homicidios dolosos en el estado de Baja California, de septiembre de 2024 a septiembre de 2026.
2: Bueno, está el informe entonces de seguridad para estos 2 años del gobierno de la presidenta Claudia Sheinbaum. Ahí está también el secretario de Seguridad Pública Federal, Omar García Harfuch, que en las recientes 24 horas también ha dado a conocer información directamente, donde señala, por ejemplo, que en Villahermosa, Tabasco, elementos de la Secretaría de Marina, Defensa, Guardia Nacional, la Secretaría de Seguridad y Protección Ciudadana y autoridades estatales detuvieron a Óscar Ariel N., alias El Cabra, identificado como uno de los líderes de la organización criminal Mara 18 y objetivo de las autoridades de El Salvador. Cuenta con una orden de aprehensión internacional por su presunta participación en al menos 15 homicidios, delitos sexuales y narcomenudeo, señala Omar García Harfuch, el secretario de Seguridad Nacional. Agradecemos, dice, al gobierno de El Salvador el intercambio de información, así como al gobernador Javier May Rodríguez y a las autoridades de Tabasco su colaboración para concretar esta detención. Y también está informando, incluso subió los videos del operativo en sus redes sociales, Omar García Harfuch, donde informa que en una operación marítima de la Secretaría de Marina, en coordinación con la Guardia Costera de Estados Unidos, la U.S. Coast Guard, fueron retenidos 6 personas y aseguradas aproximadamente 1.2 toneladas de cocaína a bordo de una embarcación frente a las costas de Oaxaca. Señala que durante la administración de la presidenta Claudia Sheinbaum Pardo, la Secretaría de Marina ha asegurado más de 90 toneladas de cocaína en operaciones marítimas, y esto representa millones de dosis que se dejan de vender en las calles y millones de dólares que dejan de ingresar a las organizaciones criminales para comprar armas, cooptar y corromper a jóvenes y autoridades y generar más violencia en nuestro país. Y también ya escuchamos que va a anunciar esta inversión para los reclusorios en el país, para la construcción de cárceles en el país, esto luego de lo que ocurrió en el centro penitenciario de Mazatlán hace unos días, con enfrentamientos, riñas y ataques entre estos reos, estas personas privadas de su libertad, que dejó como saldo varios muertos. Y ya lo anunció Omar García Harfuch también, que por instrucciones de la presidenta, el gobierno de México construirá con recursos federales este nuevo centro penitenciario en Sinaloa, moderno, seguro, dice, y con la infraestructura necesaria para fortalecer el control penitenciario y contribuir a reducir la violencia en el estado. Mientras se concreta este proyecto, el actual centro penitenciario de Mazatlán se encuentra ya reforzado con elementos de la Guardia Nacional y personal del órgano administrativo desconcentrado Prevención y Reinserción Social, dependiente de la Secretaría de Seguridad y Protección Ciudadana Federal, y agradece a la gobernadora de Sinaloa, Graciela Domínguez Nava, por su disposición para aportar los terrenos necesarios para hacer realidad este proyecto. 7:52 a.m. Vamos a un corte comercial y regresamos con más noticias. Ya volvemos.
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2: Siete de la mañana con 54 minutos, la Secretaría de Bienestar a través del programa Hogares en Bienestar realizó la entrega de 50 estufas en beneficio del mismo número de familias, contribuyendo a mejorar las condiciones de sus hogares y favoreciendo de manera indirecta a 180 personas. La entrega fue encabezada por el secretario de Bienestar, Esteban Hinojosa Rebolledo, quien destacó la importancia de acercar bienes esenciales a las familias que más lo necesitan para fortalecer su economía y contribuir a una vida más digna. El programa Hogares en Bienestar tiene como objetivo atender las carencias relacionadas con los bienes domésticos en viviendas de localidades urbanas y rurales, así como de pueblos y comunidades indígenas y afromexicanas de Campeche, mediante la entrega de artículos como estufas, refrigeradores, lavadoras, tinacos y hamacas que contribuyen a mejorar la calidad de vida de las personas beneficiarias. En representación de las familias beneficiarias, Olga Martínez agradeció al gobierno y a la Secretaría de Bienestar por la entrega de estos apoyos que representan, dijo, un beneficio para sus hogares y un respaldo para atender sus necesidades cotidianas. En otras noticias, en el arranque en Ciudad del Carmen de la campaña de vacunación de la temporada invernal 2026-2027, es más, Marcos Ramón Palmer, representante de la jurisdicción sanitaria número 3, quien informó que la meta de aplicación de vacunas contra enfermedades respiratorias es de más de 40,000 dosis contra la influenza y COVID-19 y más de 2,000 contra el virus del papiloma humano, y que de los 16 casos confirmados de COVID-19 en el estado de Campeche, 9 son reportados por la jurisdicción sanitaria número 3, mientras que en influenza, de los 49, 15 en estos dos municipios. Así lo dio a conocer el coordinador de epidemiología, José Trinidad Esteban de la Cruz. Vamos a escuchar.
8: A nivel estatal, al mismo corte de la semana epidemiológica, tenemos un total de 16 casos de COVID-19 y 49 casos de influenza. a nivel jurisdiccional, que es el municipio de Carmen y Palizada, tenemos un total de 9 casos de COVID-19 y 15 casos de influenza confirmado. Aclaro, estos son resultados de, que tenemos del Laboratorio Estatal de Salud Pública, pero por ejemplo, en Carmen, casos estudiados, por ejemplo, son 365 casos estudiados. Esto representa la positividad, por ejemplo, del 6.5%. Por ejemplo, de los 15 casos confirmados de influenza, solo representa el 6.5. O sea, los demás han sido descartados a otro tipo de virus. De los casos que le acabo de decir que son casos confirmados, otros logros de la vacuna es que, por ejemplo, de los casos de COVID, por ejemplo, de 9 confirmados que tuvimos en Carmen, 8 no tienen antecedentes de vacunación. Y de los 15 casos de influenza que tenemos, ninguno tenía antecedentes de vacuna. Y la vacuna no significa que seamos inmunes, que no vayamos a enfermar de COVID o influenza, pero cuando menos, lo que es la gravedad disminuye en gran importancia. Y los grupos de riesgo mayores de los extremos de la vida, menores de 5 y mayores de 60 años, que sabemos que son personas de la tercera edad, o cuando hay alguna comorbilidad asociada, pues se puede complicar un cuadro de esto.
2: También habló de los 19 posibles casos reportados en una escuela primaria, la Escuela Maestros Carmelitas, donde dijo que solo una persona, que es un trabajador, resultó positivo a una prueba rápida por influenza. Así lo reveló entonces él ahí en el Distrito Sanitario número 3, el coordinador de epidemiología, José Trinidad Esteban de la Cruz. Esa es la información entonces al inicio de esta jornada de vacunación. Y también hasta la semana epidemiológica 37, Campeche registra un descenso en la cantidad de muertes por suicidio en comparación con el mismo periodo del año pasado, lo que lo ubica en el lugar número 22 de la lista de entidades que registran más casos. Así lo reveló José Luis Reyes Farfán, comisionado estatal de Salud Mental y Adicciones.
9: A la semana 37, llevamos, si lo comparamos con el 2025, vamos a la baja en números de muerte por suicidio. Si comparamos la semana epidemiológica del día de hoy, en donde hay reportados 64 muertes por suicidio, vamos a encontrar una disminución de números absolutos. Esto no quiere decir que los intentos suicidas hayan ido a la alza. Esto es muy muy importante, no solamente porque los estamos buscando propositivamente, sino porque hemos extendido una gran red con todas las áreas que operan el sector salud.
2: En el pronóstico para las próximas 24 horas en Campeche se espera cielo parcialmente nublado a medio nublado, con probabilidad de chubascos en el norte, centro y sur de la entidad. El ambiente cálido al amanecer y caluroso durante el día, con vientos del noreste cambiando dirección norte por la tarde, de 10 a 20 kilómetros por hora, con posibles rachas mayores a 35 kilómetros por hora. Las temperaturas máximas para hoy estarán oscilando entre los 35 a 38 grados, las más frescas de los 23 a 25 grados centígrados. Son las 8 de la mañana en punto. Agradecemos a nuestros compañeros en cabina, en Radio Fórmula Exa y La Que Buena, también en Champotón, Escárcega y Palizada. Y recuerde que no somos los únicos, pero sí los primeros en informarle. Hasta mañana.
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Hey, hola, hola, muy buenos días. ¿Cómo estamos amaneciendo? Bienvenidos a este lindo, maravilloso, hermoso, inigualable, bonito y todo lo bueno. Muy buenos días, bienvenidos a esto que es Despierta con la Peque. Yo soy Marisolita Alcocer y espero que estés disfrutando de este martesito ahí con toda la prisa, con todos los nervios, porque vas a hacer algo, no sé si vas a presentar algún proyecto, una tarea para los chavos que estén, los chavos, ¿no? Ay, me escuché bien retro. Ay, la muchachada. A todos los que me estén escuchando y pues bueno, con todo lo que tengan que hacer el día de hoy, por favor, con una sonrisa de repuesto, vamos a cambiar ese chip en este preciso instante. Vamos a escuchar buena música, vamos a decirnos a nosotros mismos si podemos, no esperemos a que nadie nos lo diga, ¿eh? Hay que decirnoslo, ¿ok? Ya martesito, ya lo saben, martes innecesario, los martes son difíciles para mí y para mucha gente, yo creo que también. Martes innecesario de canciones necesarias. ¿Qué canción quieres escuchar? ¿Qué canción te hace el día? ¿Qué canción te hace transportarte a otro mundo y dejar de pensar en tanta cosa? Tú me dices, 981-13-811-34. Yo voy a estar esperando tu mensajito para que me digas qué quieres escuchar. 981-13-811-34. Extra frase del día. Oigan, esta aplíquenla, ¿eh? Aplíquenla. Halloween ya está cerca. Digo, para los que quieren, disfruten, hombre. No empiecen a criticar que eso no es de los mexicanos y que... ay, Halloween ya está cerca. Si me quieren asustar, me dan miedo. Miedo. Los billetes. Así que usted ya sabe, si quiere asustarme, billetes. Muchos. No uno, muchos. Bueno, ¿qué les vengo ofreciendo para irnos a la regadera? Estas dos canciones, porque martes innecesario de canciones necesarias. Y yo podría necesitar estas, ¿cómo no? A ver si tú, pues tienes algunos gustos medios iguales, ¿no? Ahí te va, primera opción.

cuando entramos en calor, pues aquí en Campeche hay calor siempre. Muy bien, escápate conmigo, Wisin y Ozuna. O si así lo prefieren, podemos escuchar esta canción número 2.

0: seguimos acercándonos.
1: Ustedes no lo ven, pero yo estoy aquí brincando. Canción número uno o canción número dos, ¿qué es lo que prefieres escuchar? Tú me dices, 981-13-811-34, mensajitos, tengo mensajitos desde temprano. Ay, mira, ay, Alicia McGregor, definitivamente, ella es súper temprano, ni ha empezado el programa, pero ella me mandó mensaje, le mando un abrazo enorme. Oye, ¿hoy es cumpleaños o mañana? Alicia, a ver, vamos a ver. Bueno, ahorita lo checo durante corte porque creo que no sé si es hoy o mañana. Así que le mando un saludo especial a todos los que cumplen años en octubre. Y ayer fue el cumpleaños de mi abuelito, fíjense. Bueno, ahorita ya, él ya está en el cielo, pero era como mi papi. Era mi papá Manuel. Así que un beso hasta el cielo. Y bueno, saluditos a Alicia, que esté muy bien, y a toda su familia, a su mamá Eva, a Paco, a su esposo, etcétera. Ustedes ya saben. Ricardo, oye Ricardo, tienes multa, ¿no? Ayer no llegaste por acá, ¿o sí, sí estabas? Ya no recuerdo, dice, con toda la presión arterial al máximo, dice Ricardo. Buen día, Marisolita. Ay, de veras. Tú te pasas. Fercho, te mando un abrazo. Excelente y bendecido día, Peque. Que Dios te bendiga siempre. Él anda un poquito bajoneado por cuestiones que sucedieron, lamentables. Y sí, nada más me lo dices y también me bajoneo porque son situaciones que no pues esperan. Duele cuando son pequeños o son... cuando una persona fallece. En este caso, yo, por ejemplo... así es súper rapidísimo, no tiene nada que ver, pero creo que sientes más cuando la persona que fallece no ha vivido una larga vida y cuando ya ves partir a tus abuelitos, por ejemplo, lo sientes menos porque dices, ya cumplió un ciclo de vida, ya era el momento, ¿verdad? Pero cuando son seres más pequeños, sí, sí te pega muchísimo. Así que te mando un abrazo. No, pues es de un amigo cercano, pero sin duda sí pega, ¿no? Cuando son personas muy allegadas a nosotros. Te mando un abrazo y un beso enorme, con cariño, por supuesto, y con respeto, porque tienes a tu pareja, obviamente, pero te mando un abrazo enorme. Oigan, y bueno, también tengo mensajitos por acá. Dice, y dice así, a ver, canción número dos. Buenos días, sol que ilumina el día en este martes innecesario. Deseo de todo corazón tengan un excelente y maravilloso día de éxitos y de inicio de oportunidades. Porfa, canciones necesarias, Soda Stereo, Persiana Americana, me late muchísimo. Marta, muchísimas gracias por comunicarte con nosotros. Y dice, mi esposo Luis te manda un saludo. Pues saluditos al esposo de Marta, con mucho afecto, que tengan excelente día en este martes, sin más, innecesario de canciones necesarias. Vámonos rápidamente, con mucho más música. Jainer, ¿cómo estás? Muy buenos días, feliz martes, excelente martes, Marisolita, igualmente para ti. A ver, te voy a decir desde cuándo no vienes. Ay, Dios mío, de veras, ya ando balconeando a la gente. Pero te mando un saludo, Jainer. Vamos a escuchar esto que quieren escuchar, por supuesto. Yo le voy a dar seguimiento a la música que te hace el día.

0: comenzamos este maravilloso martes, martes 13, maravilloso. Qué día de mala suerte, que nada. Vámonos un corte, ahorita regreso con más. No te vayas, estás en Frecuencia Naranja a través del 100.3. 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
1: 8:22.

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1: 8:26. Ustedes se preguntarán, o me gustaría saber si ustedes se preguntan, ¿ahora qué va a decir Marisolita? ¿Con qué nos va a salir? ¿Con qué chiste nos va a salir? Me gustaría saber. Y la pregunta del día. Hoy tenemos pregunta del día. A ver, pregúntame. Le digo, oiga, porque ahorita les voy a decir una notita acerca de la música. Pero me gustaría saber qué tipo de música les gusta más. Pero ahí les va. ¿Para relajarse o para dormir? Porque fíjate que yo no he buscado mi música para relajarme, para dormirme, en específico para dormirme. Eso de que música para relajarte, ¿no? Buscas en los playlists ya así específicos, determinados, shalala, que la lluviecita, que los pajaritos. No, muchachos, o sea, me desconcentra mi hora de dormir. Entonces no he buscado esa canción o esas canciones o ese tipo de música que me relaje. Pero ustedes díganme, no sé, por ejemplo, yo no me puedo dormir con canciones de Shakira. O sea, mi mente está cantando todas las canciones de Shakira. O sea, definitivamente no podría ser. Me encanta, amo a Shakira, pero no podría dormirme con canciones de Shakira porque estaría cantándolas. Mi mente estaría trabajando con eso.
2: Doctor Mela.
1: Entonces, por eso, la pregunta del día es, ¿con qué música si consideras tú o si lo has hecho, si te has puesto esos playlists, por ejemplo, de música para dormir, si te hace en efecto? Cuéntame, ¿o qué música utilizas tú para relajarte, para dormirte en específico? Y vámonos rápidamente con el chiste del día, porque ya son las 8:28 y este es un momento ideal a todas las personas que están rumbo al trabajo, que se vayan o que se bajen de la combi, del camión, si están yendo a comprar, con una sonrisita, al menos. Ya sé que el chiste, pues, hago mi mejor esfuerzo. El chiste del día. ¿Ustedes saben qué le dijo un perfume a otro? ¿Saben qué le dijo un perfume a otro? O a otro perfume, obviamente. ¿No saben? Le dijo...
3: ¡Compañía!
1: ¡Compañía! Ay, ya no me hagan caso, de veras. Como payasito me muero de hambre, ¿verdad? Ah, ya sé. Saludos, Ricardo. Dice, ¿puedes poner la canción de Auténticos Decadentes? No la tengo. Se la voy a pedir a Luis Roberto Lazo. Y si nos da tiempo, claro que sí. Sí. Dice por acá, opción número 2. Ok, para la regadera. Estamos anotando. Perfectísimo. Muchas gracias. ¿Quién cumple años el día de hoy? Pues, fíjate, la señora Silvia Banquel Pinal, conocida nada más como Silvia Pasquel, ¿verdad? Es una actriz de televisión, teatro y cine mexicano. Es hija de la actriz Silvia Pinal y del actor y director de origen español Rafael Banquel, ¿ok? Oigan, es que todas ellas tienen un carácter, se ve en sus facciones, es como yo. Yo nada más me ven y dicen, ah, no es de carácter fuerte. A veces, pero soy un pollito de colores a veces. Bueno, y resulta que ¿por qué les hago este tipo de pregunta de qué música es la que encuentras para relajarte o para dormirte en específico? Yo no he encontrado, les digo, mi música para relajarme y dormirme. No la he encontrado, definitivamente. Pero dime tú, ¿cuál es la música con la que puedes dormirte a gusto? Va, pero entonces, ¿por qué se los digo? Porque hubo un estudio, que, por ejemplo, cuando vas a ponerte o vas a necesitar de un servicio médico, ¿no? Que si tienes algo, ¿no? Pero dice que pongan tu música favorita, eso es lo que sugiere el estudio, por si tienes miedo a las agujas y bueno, en cuestión de lo que te vayan a hacer, obviamente, pero resulta que las personas manejaron mejor su dolor durante una inserción de vía intravenosa cuando los médicos reproducían las canciones favoritas de los pacientes. Permítame tantito, doctor. Déjame pongo mi música en este preciso instante para que usted haga lo que tenga que hacer, ¿no? Ya me vi. No me estoy burlando, nada más que me imagino en ese momento, porque yo soy tan transparente que sí lo haría. Sí lo haría, definitivo. Ahora, resulta que no coincidieron tanto en la música de relajación, que si le ponían en ese estudio de música de relajamiento, ¿no? Para que te relajes, esa música que utilizan no sirvió tanto como la música que te gusta, la música, tu música preferida. Porque yo creo que, pues, es que les digo, yo pongo música de lluvia y me deprimo, o sea, no puedo, como que siento que es, y me gusta que llueva, pero no escucharía música de lluvia, o más bien sonidos, no es música, ¿no? Es sonidos de lluvia, yo no la utilizaría para dormirme. No, definitivamente. Bueno, entonces, según hay una doctora, la doctora Merixel García Alzamora, que es senior en radiología en el Hospital Universitario de Zurich, en un comunicado de prensa, dijo, tal cual, ¿no?, lo que investigaron, que reclutaron a más de 200 pacientes que necesitaban que se les introdujera un agente de contraste en las venas mediante una vía intravenosa para una resonancia. Bueno, les digo, cuestiones que tuvieran que hacerse, ¿no? Y resulta, aunque una punción con aguja es un procedimiento menor, yo detesto las inyecciones y todo lo que tenga que ver que si te van a internar y te van a tener que poner algo, ¿no? Eso, no, hombre. Pero resulta, es un procedimiento menor, en este caso del que estamos hablando, el nivel de dolor puede variar significativamente de una persona a otra, eso es obvio, ¿no? Pero lo que investigaron acá, ¿qué música le pusieron a las personas? Le asignaron a los pacientes en diferentes músicas, ¿no? Ya sea la música de su artista o canción favorita, una pieza de Mozart o también una música diseñada específicamente para la relajación. Entonces, ¿qué es lo que ocurrió aquí? O sea, les digo, se les pidió que evaluaran su dolor a una escala del 1 al 10 antes de esta inserción de la vía intravenosa, así como 30 segundos y 2 minutos después, ¿ok? Los pacientes que escucharon su música favorita sintieron menos dolor tanto 30 segundos como 2 minutos después de que se les insertara la vía intravenosa. Imagínate, definitivamente hay que utilizarlo, hay que hacerlo. Las canciones rítmicas también redujeron el dolor preexistente y el dolor durante la punción con aguja, según mostraron los resultados. Entonces, de estas 4 condiciones que examinaron, solo la música favorita y Mozart mostraron un efecto positivo. La música, le digo, la de relajación, funcionó casi igual que no escuchar música. O sea, no sirvió de nada. ¡De nada! Digo, pero habrá, ese fue un estudio que realizó esta doctora, pero yo creo que habrá personas que sí, que definitivamente la música, la que utilizamos para relajarnos, los soniditos, a lo mejor hay personas que sí les sirva. A mí, yo no soy una persona de ellas, definitivamente. Entonces, cuéntame cuál es la música que a ti sí te funciona. Dímelo, 981-13-811-34. 8:35, me tengo que ir un corte, pero ahorita regreso en nada, nadita, y continuamos hablando acerca de este tema y también los tipos de música que pudieran servirte. Pero tú me dices, ¿ok? ¿Me mandas mensajito? Porfis, ahí te encargo. Sí, vamos a pasarla muy bien en este ratito. Recuerden que hoy es martes innecesario de canciones necesarias. Entonces, ¿qué canción necesitas tú escuchar para sentirte a gusto el día de hoy? Ok, regreso en un instante, no te vayas. Estás en Frecuencia Naranja a través del 100.3. Tengo mensajitos por acá, dice, muy buenos días. Dice, muy buenos días. Oye, Peque, ¿tú trabajas en la radio o en una fábrica de locos? Porque cada vez que te escucho me contagias las locuras. Hasta se me olvidan los problemas. Te mando un saludito. Nunca, nunca cambies. Ay, de veras, Freddy, te pasas. Te mando un saludote enorme. Dice, por acá, Erika, después del dolor de parto ya nada me asusta. Ay, ay, no sé, amiga, esos dolores... dicen que son muy fuertes. Dice por acá, buenos días, saludos Erika. Y buenos días Peque, aquí reportándome como todos los días. Que tengas excelente y bendecido día. Atentamente, Doña Elvis. Muchísimas gracias. Que tengan muy, pero muy bonito día. Ahorita regreso, no te vayas. Estás en Frecuencia Naranja.
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0: 8:40, regresamos, estamos de vuelta en Despierta con la Peque. Yo soy Marisolita Alcocer y vámonos rápidamente a escuchar qué es lo que acontece en el estado el día de hoy. Vamos con nuestro reportero Wilbert Casanova. Regresa en un instante, no te vayas.
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2: Buenos días, auditorio. Ciudad del Carmen, secretario general de la gestión obrera, el señor Castillo García, estima que Secretaría de Medio Ambiente y Recursos Naturales está uno autorice los manifiestos ambientales a este proyecto de construcción que ha planteado la iniciativa privada en la isla para que se realicen algunos proyectos, lo que impacta en el sector obrero, ya que no tiene trabajo, hay empleo para poder obtener ingresos. Esto es lo que expresa el dirigente obrero.
3: Primero queremos aceptarlo, reconocer, pero lamentablemente así es la triste realidad. Desde el principio de año se tuvo movimiento de la iniciativa privada, hubo obra, hubo trabajo para la gente y todo, pero de ahí pues se fueron acabando, gastando. Y hay otras, son varias, que hay varias obras que están en proyecto, proyectadas, pero no pueden ellos arrancar porque hasta tienen 6 meses aproximadamente tramitando el permiso de Semarnat del MIE, y Semarnat no se les otorga. La razón de las circunstancias la desconozco, pero son obras, una te puedo decir que grande y otra regular.
2: Informó para Estación 5.3, Wilber

0: no va.
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con 46 minutos, estamos de vuelta. Gracias por sus mensajes y también por su empatía, porque es muy importante hacer una red también de apoyo. Y a pesar de que no nos conocemos, de a pesar de que no somos los íntimos amigos de toda la vida, ya saben, pero es una bonita armonía y que todos estemos en el mismo canal de eso, ¿no? De sentir eso que la otra persona está sintiendo. Y lo digo porque dice: un abrazo al amigo Fercho, créeme que sé lo que es perder a una personita muy pequeña. Parece que fue ayer, duele mucho. Y bueno, le mandan un abrazo también, te agradezco mucho. Y gracias infinitas a todos, a todas las personitas que son empáticas. Síganos en redes sociales, por cierto, no se pierdan el programa del jueves. Hay algo para ustedes. Oh, sí. Ayer vino el señor a decirme que hay algo para ustedes. Vaya, ya se conectó Francisco. Dice: buen día, Pequesauria Marisol. Andaba lavando trastes. No me gusta que se me junte. Además, odio que la gente deje restos de comida y no los lave. Nombres, queremos nombres. Yeah. Yeah, shit.

Entonces cuéntame, dime cuál es tu canción, esa que sí te hace que te duermas. Yo, por ejemplo, ay Dios mío, voy a balconear a una persona que vive conmigo. Bueno, yo vivo con ella prácticamente, ¿no? Pero resulta que a mí me regañaron porque dejé de pagar un sistema de cable, ¿no? Porque dije, ay, pues ya el internet y ya podemos tener las plataformas, etcétera, ¿no? Bueno, resulta que me dicen, es que ya no puedo ver tal cosa, ¿no? Se llama Moisés y los 10 mandamientos. Bueno, resulta, me dice, es que con eso me duermo, dice. Y yo así. Ay, le gusta mucho, pero eso hace que se duerma. O sea, le gusta verlo antes de dormirse, pero con eso se relaja y se duerme. O sea, y está padre, porque ya buscó algo que dice, ah, bueno, lo voy a ver un ratito, pero con eso me voy a dormir. Entonces ya buscó, ¿no? No, ¿no? Ella no necesita música. No necesita música. Ahí me cuentan, ¿no? 981-13811-34. Entonces estábamos hablando que sugiere ese estudio que pongan tu música favorita cuando te vayan a no sé si vas a tener alguna intervención quirúrgica, no lo sé, algo que no queremos, obviamente, yo le temo a las agujas, pero que este proceso es menos, lo sientes menos cuando escuchas tu música favorita.

ahora, entonces, ¿por qué la música es tan importante para la relajación mental? ¿No? Pues es que de eso ya hemos hablado en algunas ocasiones, pero la música sabemos que tiene el poder, sí, de influir en nuestras emociones, en nuestro estado de ánimo, ¿no? Y nos puede transportar. Definitivamente yo soy una de esas personas. Y por eso yo les he dicho muchas veces que no me gusta asociar la música a momentos en específicos. Entonces, cuando tengo un momento de depresión, por ejemplo, que algo me sucedió en el día, definitivamente no escucharía mi música favorita. Porque en ese instante que yo pongo una música que me gusta, ya no la puedo volver a escuchar porque ya la asocié con un dato en específico, ¿ok? Definitivamente. Nunca lo hagan, amigos, nunca lo hagan. Y sin duda nos transporta a diferentes lugares, nos trae recuerdos y despierta sentimientos. Entonces, es lo que le pasa a muchas personas. Y al escuchar música relajante, sí, también les digo, yo esto no me hace, pero yo creo que sí hay personas que necesiten música relajante. A mí no me funciona. Pero, ¿qué produce el cuerpo? Endorfinas y reduce la liberación de hormonas del estrés como el cortisol. Entonces, ¿qué nos ayuda también? A reducir la presión arterial, disminuir la frecuencia cardíaca y sobre todo relajar la mente. La otra vez no fui al gimnasio, ¿saben por qué? Porque no llevaba mis audífonos. Entonces dije, ¿qué voy a escuchar? No, dije, no puedo asistir así. Dice por acá, buen día, Peque, excelente martesito. A esa edad, cualquier edad, a esa edad, cualquier música nos duerme, dice. Voto por la segunda opción de las canciones. ¿Tú vas en automático, Carla? Sí, yo también, a mí no. Cuando quiero dormir, sin duda, y donde me agarre, es más, en el sofá también me puedo dormir. Ay, toda la tarde. Vámonos con mucho más música y ahorita continuamos con estos datos sobre la música, de qué es lo que nos hace transportarnos algún momento, ahora sí que relajar la mente. ¿Qué música podríamos escuchar? Ahorita les digo esos datitos, ¿vale? Vámonos con esto que se llama Why Why de Lagos. Y ahorita regreso con más. No te vayas, estás en Frecuencia Naranja. Esa canción me pone de buen humor. No sé, el sonido.

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0: 9:04, estoy de vuelta. Yo soy Marisolita El Coser. Sígueme en redes sociales, estoy como Marisolita El Coser en Facebook y Marisol Radio MX en Instagram y TikTok. Oigan, por cierto, estábamos escuchando a Shakira con esa canción Die Die. Y bueno, ya terminó su residencia. Se despide de Madrid. Ok, entre lágrimas, dicen, ¿no? Ya cerró su residencia europea tras 13 conciertos. Y bueno, noches de emoción y agradecimientos también. Y como no nos encanta el chisme. Bueno, le agradeció a alguien que todos dijimos, wow, Shakira. Tú puedes ser amigo o amiga de tu exnovio o exnovia. Ah, yo sí, yo no tengo ningún problema. Los que tienen problemas son ellos, güey. Pero bueno, en uno de los momentos más significativos de su discurso, porque esto anda muy viral en redes sociales, fue cuando Shakira mencionó sí que sí Antonio de la Rúa. Este argentino con quien tuvo una relación sentimental durante más de una década. Y es que ocupa ahorita un lugar muy importante dentro de su entorno y la ha acompañado en esta etapa profesional. Obviamente, calmados, tranquilos. Ella dijo, quiero darle las gracias a este quien un día fue mi compañero y hoy es un gran amigo. Amigo del alma, Antonio de la Rúa. Y ya saben, ahí todo gritando, ¿no? Gracias por tu amistad, le dijo. Y es que ellos compartieron una historia de amor, pero ambos mantienen hoy una relación de amistad que Shakira obviamente pues quiso agradecer al público durante una noche especial, ¿no? ¡Ay! ¿Qué tal? Dice Ricardo, nah, no se la compro. Yo sí, porque mira, con Shakira no, ¿eh? Con Shakira no.

Pues ahí está. Y ella dijo pues que ha tenido, ya pasando lo de su ex, ¿no? Pero ya terminó, puso punto final a esa residencia europea en Madrid y 13 conciertos, pero agradeció muchísimo y dijo también, este mes ha sido, yo creo, de los más importantes de mi carrera, esta residencia para mí ha sido histórica. Y también dijo que ha sido difícil por cuestiones, pues muchas cuestiones, ¿no? Pero el cariño que recibió, obviamente está bien agradecida y muy agradecida con todos, porque Shakira ha hecho de su carrera una cosa maravillosa a mi gusto. Y bueno, siempre se ha mantenido al margen con, o sea, obviamente es una figura pública, obviamente nos vamos a enterar si anda o no con alguien, por supuesto, pero ella ha dejado claro que lo que más le interesa es que la gente esté a gusto con sus canciones, no meterse en cosas innecesarias, que la gente hable lo que tenga que hablar, y ella, mira, ni en cuenta. Ella está facturando, muchachos. Solamente es su interés en este mundo para poder divertirse, para poder hacer cosas. En fin, ¿en qué momento me quité del tema principal, no? Que es la música. Pero Shakira ha hecho bastantes cosas y muy buena música, por supuesto. Oigan, que nunca se nos vaya el internet, que nunca se nos vaya Facebook, que nunca se nos vaya en las redes sociales, porque me encuentro cada cosa. Dice, cuando es martes, está Homero sentado y dice, Homero de los Simpson, obviamente, y dice, cuando es martes 13, pero estás tranquilo porque te va mal siempre. De veras. Como por ejemplo, hoy se me cayó todo un vaso con agua en la mañana y ya sabes limpiar, y yo ya llegué tarde. Pero dije, vamos a reírnos de esto que sucedió, obviamente. Y ahí dije, martes 13, ajá. Volviendo a lo de la música, vamos a volver porque es muy importante. Dijimos que cuando... Espérate, había un mensaje por acá. Ah, que dice, cuando me operaron, me dormí a los 2 segundos de la cuenta hasta 10. Nunca me ha pasado eso, muchachos, nunca he tenido que estar en un quirófano o algo así. O sea, no, gracias al cielo, por favor, y que no, porque no me gusta. Pero que me ponga mi música favorita. Y entonces, tipos de música recomendados para relajar la mente. Bueno, ya en muchas ocasiones y mucho que hemos leído, yo creo todos, es la música clásica, con estos ritmos suaves, estas melodías, conocida por su capacidad de calmar, relajar la mente, como por ejemplo Mozart, que estábamos hablando hace un instante, Beethoven, ¿no? Entre otros, creando pues alguna de las cosas más relajantes, se supone. Yo no puedo con esta música. No se me hace para relajarme, sin duda. Por ejemplo, la música instrumental, eso sí, para leer me relaja mucho. Entonces, yo tengo que tener el libro y estar escuchando de fondo algo, porque si estoy leyendo, mi mente anda en otra onda, ¿no? Entonces, la música instrumental, yo creo que sí. Las que no tienen palabras, o sea, no hay letras ahí, es especialmente relajante, ya que nos permite concentrarnos únicamente en la melodía y el ritmo sin distracciones. Les digo, eso es lo que pasa. Si pongo mi música favorita, pues me sé las letras. Pero con la música instrumental, pues ahí no existe este tipo de distractores, ¿no? Entonces, instrumentos, ¿cuáles te gustan? Por ejemplo, como el piano, el violín, la guitarra, y estas que pueden crear pues hermosas melodías que nos transportan a un estado de calma y tranquilidad. Esto sí, yo creo que sí lo podría aplicar. La música ambiental, ahí les va. Esto también puede ser esta diseñada específicamente para crear una atmósfera relajante. La que incluye, ya les dije, sonidos naturales, como el canto de los pájaros, el sonido del mar, bueno, más bien de las olas, ¿no? Bueno, y se utiliza pues a menudo también en terapias de relajación y meditación. Estas sí, pero por ejemplo el de la lluvia no me gusta. Ese sí me altera.
La música relajante también abarca una amplia variedad de estilos y géneros, desde de todo lo que quieras. Existen mil y un canciones que puedes escuchar para lo que quieras. Entonces, ¿qué tipo de música te gusta o te hace? O sea, ¿qué tipo de música hace que sí te relajes, sobre todo en la noche?

9:12, vámonos con mucho más música y ahorita regreso con más. Quédate conmigo, estás en Frecuencia Naranja a través del 100.3 y vamos a escuchar esto, regreso así rapidísimo. ¿Qué canción quieres escuchar? Porque hoy es martes innecesario de canciones necesarias.

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1: ¿Alguien necesita escuchar esta canción? Por supuesto, ahí les va Los Fabulosos Cadillacs.

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0: 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Después de una manita de gato y de leer sus mensajes,
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0: 6:23, momento ideal para irnos a la regadera para los que ya se les hizo tarde o entran al mediodía. Sí, yo creo, ¿verdad? Ay, ya se me olvidó lo de la regadera. Ustedes no me avisan, de veras. ¡Vámonos!
1: A la regadera con...
0: A la regadera con esto que se titula Algo me gusta de ti.

9:29. Saluditos, Jorgito. Hoy estábamos hablando de la música cuando te relaja y si la utilizan, tú por ejemplo que estás en hospital, ¿sí utilizan la música para relajar a los pacientes o algo? ¿Has visto, has escuchado? Ahí me dices, ¿no? ¿Me compartes eso? Si no, pues ya ni pex. Saluditos, nena. Dice, ponme la canción, te la debo, Jorgito. Tendría que pedírsela a Luis Roberto Lazo, pero ahorita pues ya me tengo que ir. Dice, ya sabes, dedicada para Fer Lezama. Ya sabes, su fiel admirador, Jorgito Salvador de Lazo y Lezama. Ya tengo hambre. Ay, ya somos dos. Me tengo que despedir por el día de hoy. Recuerden, pues la música definitivamente te transporta. Tratemos de no asociarla a momentos dolorosos porque, ay, Dios mío, luego la escuchamos y se vienen a nosotros cada recuerdos, Dios, pero cada quien, ¿eh? Yo la neta es que trato de evitar esos momentos. Hay una canción en específico, por ejemplo, que se la hicieron o se la pusieron en un video a una persona, pues un familiar, ¿no? Y me duele cada vez que la escucho, muchachos. Por eso les digo, es una canción muy bonita, pero sin duda, si me la ponen, me salen mis lagrimitas, nada más de escucharla. Y también hay una canción en específico que cuando llevaba a mi abuelita en mi vehículo, cada vez que la escucho me recuerda, es como traerla a mi memoria, que esté ahí conmigo. Pero les digo, es una cosa maravillosa la música, de que te transporta también a esos momentos muy felices que sin duda nunca vamos a volver a repetir. Y está esa canción que sí la podemos repetir en cualquier instante y vienen a ti esos recuerdos. Pasa como los olores, ¿no? Que estás en la calle y estás oliendo algún perfume y te trae la memoria a alguna persona, ¿no? ¡Ay! ¡Qué cosas! Ya esas son cosas, difíciles. 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Es sencillo, fácil y no tienes que salir de casa. 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Sin duda, la música siempre será la música, lo más bonito para despejar nuestra mente, traer recuerdos y muchas cosas más. Así que ¡viva la música! ¡Claro que sí! Oigan, me tengo que despedir, me despido con esta canción que necesitan escuchar también. Y les recuerdo, mañana en punto de las 8 regresamos con más buena onda, con más alegría, con más música. Y por supuesto, recuerden, 24 horas, aquí estamos en Exa, transmitiendo para ti lo que tú quieres escuchar, ¿ok? Hasta mañana, peque lovers, pequesaurios y demás. Me voy con esta canción y hasta mañana. Bye, bye.

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1: Muy buenos días, continuando con la información. Este martes, con respecto a los 19 casos de personas que se reportaron en la escuela Maestro Carmelitas en Ciudad del Carmen, solo uno resultó positivo, fue un trabajador, además de estudiantes, aunque presentaron sintomatología sobre posibles casos de infecciones, entre casos de influenza, solo uno resultó positivo en estudios, por lo que se le da seguimiento al caso. Los demás personas que tuvieron estos síntomas solo fueron infecciones de gripa y de algo sin que fuera relativamente grave para los alumnos o demás personal del plantel. Esto es lo que dice el responsable de la jurisdicción sanitaria, José Trinidad Esteban de la Cruz.
2: Tuvimos una entrevista la semana pasada por parte del CEMER y por parte del área de epidemiología de la jurisdicción sanitaria. Tuvimos la entrevista con el maestro y sí hay un seguimiento de estos alumnos, pero en realidad tuvieron sintomatología. Entonces se le hizo la invitación a consultar para darle el seguimiento, pero le quiero comentar que de estos alumnos ninguno presentó ningún cuadro de gravedad que haya necesitado hospitalización. Obviamente su seguimiento en casa, las medidas generales que ya todos conocemos, el lavado de manos, el uso del cubreboca, lo de la sana distancia.
1: Informó para Exa 100.3, Wilber Casanova.
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1: Continuamos con nuestro programa. 10:40.

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1: Ante el tema de mediación sucedida que prevalece entre los alumnos en diversos niveles educativos, en el caso de media superior o bachillerato, el director del Colegio de Educación Científica y Tecnológica, Víctor Ponce Hernando, mencionó que hasta el momento no han tenido casos de ese tipo, pero sí hay jóvenes personas de inquietud, que se han estado de depresión, por lo que se les ha dado un seguimiento a través de un diagnóstico que realizó el plantel. Esto fue lo que dijo.
2: Nuestros protocolos, una herramienta muy importante para nosotros fue la consulta estudiantil, donde varias preguntas iban orientadas a la salud mental. Hoy mismo lo comenté, que sí hay una demanda de los jóvenes de que se hagan actividades orientadas a su bienestar emocional, ¿no? Ellos mismos reconocen que hay ansiedad, que hay depresión, varios de estos fenómenos se presentan, sumados a las dificultades que pueda haber en las familias. Entonces,
1: informó para Extra 100.3, Wilber Casanova.
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17: Continuamos con nuestro programa. 10:55.

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2: Come on,
1: Harry. 11:02.

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3: 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Minuto de silencio porque está, pero muertísimo. Aquí ya hace su metabolismo.
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1: Antiguo fue desenterrado en una cueva en Alemania y data de hace 30.000 años. No fue el que nos llevó nuestra sexóloga.
2: Cosas increíbles. Durante el orgasmo, el corazón puede alcanzar 180 pulsaciones por minuto. O sea que ahora sí que te veo y palpito.
1: O simplemente te veo palpita.
2: Cosas increíbles.
1: Venus, el planeta más caliente con temperaturas que superan los 460 grados.
2: Cosas increíbles. El león es el animal más activo sexualmente hablando. Puede copular.
3: Amo la palabra copular.
2: Puede copular. Hasta 100 veces al día.
1: Manches. Ni los adolescentes en su mejor época.
2: Aplauso a los leones. Cosas increíbles.
1: Esto fue para todos ustedes. Cosas increíbles. Eso así suena fuerte, pero cuando nada más lo ponemos a la mitad del volumen, suena así. Cosas increíbles. Pero cuando suena más bajo, suena así. Cosas increíbles. Y cuando nos dicen, conviértanse en unos hámsters, ¿cómo harían su sección de radio? Suena así.

0: 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Vamos a un corte comercial. 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
15: La que más te gusta es la de Witch. Witch.
16: ¿Sabes?
17: Perdóname. No. Voy a cambiar ese, el voto. Hay una que se llama Hokum.
15: ¿Hokum?
17: Hokum. Yo creo que es una de las mejores, con K, H-O-K-U-M. Creo que es una de las mejores películas que he visto, no solamente de terror, sino en general, en mi vida. Y cumple con el terror es máximo, ¿eh?
15: Así, Hokum, la maldición de la bruja.
17: Exactamente.
15: Madre santa. ¿Y esta es vieja o nueva?
17: No, es nueva.
18: Nueva.
17: Es nueva.
15: Julio del 2026. Ah, no, es súper nueva.
17: Esa, te juro que difícilmente alguien la puede ver solo con las luces apagadas.
15: No me digas eso.
17: Te lo juro, está súper terrorífica. Súper.
15: ¿En Prime está?
17: Sí.
15: Órale, pues bueno, es que aquí a la gente de este programa, y más en Martes de Terror, les encanta. O sea que es súper buena recomendación.
17: Súper buena,
15: es. Hokum. Sí. Y dijo que un poco, o sea, la que yo vería. Y yo vería la de Witchy Araña. Porque la verdad, sí. Digamos que me da culo. Sí. No, para acabar pronto. Oye, mi querido Fepo, pues vamos a empezar Martes de Terror. ¿Qué traemos hoy? Siempre padrísimo poderte tener aquí.
17: Muchas gracias. Pues mira, te traigo unas historias que me parece que son súper interesantes, sobre todo porque últimamente se ha estado hablando mucho en todos estos temas del terror paranormales, de lo que es Catemaco, el lugar donde están este sitio de brujería, que es muy famoso en México, pero también de los pactos y tratados con entidades que reconocen como el diablo. Entonces, justamente llegó una historia que me parece que es súper interesante. Es una chica que cambia su nombre y cambia el nombre de las personas que están ahí de una maldición familiar. Ella...
15: ¿Cómo que cambia el nombre?
17: Sí, cambia su nombre y el nombre de sus familiares porque pues le da un poquito de vergüenza lo que ha pasado, ¿no?
15: Ok.
17: Resulta que...
15: te refieres para la historia.
17: Para la historia.
15: Ok.
17: Su bisabuela, cuando era muy, muy joven, conoce a un hombre que ella vivía en el pueblo que está al lado de Catemaco. Entonces, ¿qué? Conoce a un hombre que andaba en motocicleta y este hombre era un brujo de Catemaco, pero era una persona muy mayor que estaba casado, etcétera. La conoce, se enamoran, se la lleva a vivir con él a una casita ahí en Catemaco y con el tiempo pues él como que se da cuenta de que eso no va a funcionar porque él tiene una familia, está casado y ella es muy joven, entonces...
15: ¿Pero la familia, o sea, vivía con las dos o...?
17: No. La tenía ella aparte de una casita y la familia en otro lugar.
15: ¿Y vivía con la familia?
17: Vivía con la familia y un ratito con ella.
15: O sea, estaba así. Los dos.
17: Sí, andaba así.
15: El famoso como... doble play.
17: Exactamente. Entonces, este hombre un día le dice que le va a hacer un regalo, que es para que tenga un don de abundancia, para que siempre tenga dinero. Y ella lo acepta pensando que, pues, tal vez le va a dar dinero, ¿no? Es de una familia muy humilde. Y lo que hace es que la lleva al monte, a un lugar donde previamente habían como quemado el sitio o alguien más lo quemó. Pero llega a ese lugar, hace un ritual con una cabra y le dice que la entidad ha escuchado y que cada vez que la entidad se presente, pues su familia, la primer mujer, va a perder al ser amado, pero a cambio va a tener mucho dinero. Ella piensa que esto es como una especie de broma o algo así.
15: A ver, espérame. O sea, le dice que su familia va a perder al ser amado, ¿cómo?
17: Sí, la primer mujer va a perder al primer ser amado a cambio de dinero. Es okay. es como un pacto en el que una cosa...
15: cambia, o sea, intercambio.
17: Sí, un intercambio. Entonces, ella piensa que esto es una broma, regresa con su mamá, y cuando está en casa de la mamá, tienen este baño en la parte trasera de la casa, se está lavando la cara, cuando levanta el rostro a través del espejo, ve una cabra que está detrás de ella, piensa que alguien ha perdido pues algunos de sus animales, de pronto esta cabra se pone en dos patas, abre la boca.
15: No mames, como que en dos patas se para.
17: A veces las cabras humano. Se paran. Sí, a veces se paran en dos patas, se ven súper terroríficas, muy, muy altas.
15: O sea, sí es normal que se paren.
17: Sí, sí es normal. Se ponen de pie, de repente, como, creo que cuando van a golpear. Entonces,
15: okay.
17: Se levanta esta cabra, abre la boca y dentro de la boca ve que entre los dientes tiene una astilla de madera muy grande.
15: No,
17: y piensa que a lo mejor la cabra le está mostrando la boca para que pueda quitarle esta astilla. Entonces, cuando se voltea, ya no hay cabra. Se espanta y al día siguiente encuentran a su amante que se había salido en una curva en la carretera y cuando sale se le entierra un tronco por la parte de abajo de la quijada y entra hasta la cabeza perdiendo la vida.
15: No manches.
17: Eso fue la bisabuela, pero empieza a pasar con cada una de las mujeres porque es el primer hombre del que se enamoran, fallece y después el que sigue. La abuela se enamora de un doctor trabajando como enfermera. El doctor desaparece, varios días después ella ve otra vez a través del espejo la misma cabra que se levanta y cuando le muestra la boca, la lengua la tiene llena de hormigas. A los pocos días se encuentran a su amante, a este doctor que se había quitado la vida y pues como llevaba mucho tiempo el cuerpo a la intemperie, estaba lleno de hormigas. Luego la mamá, lo mismo, la persona que amaba encuentra a la cabra, o sea, ve a la cabra a través del espejo, la cabra le muestra que tiene una tela de color azul que está masticando, su novio se cae de un tercer piso y estaba vestido con el uniforme de trabajo que era de color azul.
15: No,
17: pero esta chica que nos comenta esta historia, nos dice, por eso es que ha decidido cambiar su nombre, que le da mucha vergüenza, nos dice que ella pensaba que todo esto era como una leyenda que se trataba de las mujeres de la familia y que no existía ninguna maldición familiar y que eso nunca había pasado. Pero resulta que ella, siendo la mujer más grande de su generación, no está casada, está en un motel.
15: Ajá.
17: Cuando de pronto...
15: Con una pareja.
17: Con una persona. Ajá. Cuando de pronto ve en el espejo, se para a lavarse la cara y todo. Cuando ve en el espejo la cabra,
15: no mames, no, no.
17: Se queda paralizada de miedo. La cabra se pone de pie y está masticando algo, y cuando le muestra lo que tiene en la boca es un anillo de matrimonio. Pero ella no está casada. Entonces nos dice que el tema es que ella ha estado en una relación con el esposo de su hermana. Y ella sabe que la persona que va a fallecer ahora es el esposo de su hermana. No, no se lo puede decir a nadie.
15: No juegues. O sea, espérame, ¿cómo? Entonces, en el momento que está en el motel, ¿ella no sabía que era el esposo de su hermana?
17: Sí.
15: O sea, eso sí lo sabía.
17: Sí, lo sabe.
15: Pero en el momento que va la cabra, dicen la madre.
17: Sí, porque...
15: Entonces, real, o sea, no tenías que estar casada con el hecho de estar con alguien.
17: Es con la persona que más ames. Y nos dice, honestamente, pues yo estoy muy enamorada de él, pero no le puedo decir nada a mi familia.
15: Y por eso te pidió que no dijeran los nombres ni nada.
17: De repente nos cuentan historias así. Un cirujano me contó cuando tuvo un encuentro con el diablo, me pidió que nunca diga su nombre.
15: Perdón que te interrumpa, antes de pasar a lo del cirujano, es que sí está muy fuerte. Bueno, ya de entrada, que tú veas una cabra pararse enfrente de ti, es raro, ¿no? Que te abra la boca, pues, tremendo. Pero que sea en un motel, en el espejo de un motel, porque pues aquí no hay una cabra, ¿no? Si acaso habrá chivitos, ¿no? Pero cabras, ¿no?
17: Sí.
15: Qué miedo. O sea, ¿sabes qué? Luego cuando me cuentan las historias, ya me quedo yo preocupado porque ahorita voy a llegar al espejo. Ay, no. Digo, uy, por ejemplo, este espejo de aquí, en el lugar en el que estamos, hoy estamos grabando en un lugar distinto. Pues estamos hablando de un lugar súper, súper icónico. Este espejo de aquí adentro lleva, pues este lugar debe llevar más de 100 años, ¿no? O sea, y este espejo es muy especial. Todo lugar es muy especial. Pero entonces, a lo que yo me refiero, si yo veo un espejo y siento que veo algo, ya olvídate, una cabra, ¿no? Pero es como que los espejos tienen un juego especial. Pero bueno, para terminar nada más de comentar esa historia, está fuertísima, o sea, súper fuerte, porque pues sí, la gente que cree en conjuros y cree en estos amarres o trabajos y más hereditarios o de generación en generación, qué fuerte. ¿Y esta persona te escribió, así te escribió al podcast?
17: Sí, nos escriben muchísimas personas. A mí lo que se me hace muy interesante es que muchas veces nos encontramos con estas personas y nos damos cuenta de que, pues bueno, o sea, no están inventando esto, ¿no? Nos han contado unas historias muy duras y muchas veces se acercan porque de alguna forma piensan o saben que conocemos a personas que son expertas en algunos temas, que entonces pueden ayudarles a ellos a eliminar, por ejemplo, una maldición familiar, un pacto que a lo mejor no hicieron ellos, un trabajo de brujería, cualquier cosa que los está quejando, y cuentan la historia justamente porque quieren saber de qué manera pueden arreglar su vida.
15: Qué fuerte. Vamos a ir rápidamente a corte o a música y regresamos para que me platiques a ver si la que vas a contar del doctor con el diablo.
17: Si quieres.
15: ¿No? Adelante, o sea, porque sí. No creas que... Me di cuenta que la dejamos ahí, que te interrumpí al principio de ella para que la gente la escuche. Nada más para la gente que nos está escuchando en su coche, si tienen que bajar, o gente que está trabajando y va a entrar a una junta, ¿dónde te pueden seguir viendo y escuchando con contenido?
17: Muchas gracias. Sí, de este tipo de temas hablamos en Podcast Paranormal, así nos encuentran en cualquier parte, y también en Insomnio Podcast.
15: Perfecto, buenísimo, gracias. 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Regresamos.

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2: La repatriación de personas, mexicanas provenientes de Estados Unidos que vienen al aeropuerto internacional de Campeche, el director de la Comisión Local de Búsqueda de Personas, Javier Jesús Quintero Ardea, explicó que ellos, el organismo local apoya la localización de los familiares de las personas deportadas como una forma de respaldo y de ayuda al Instituto Nacional de Migración, que es la instancia responsable el traslado y ubicación de los repatriados. Eso es lo que pico.
3: En este caso, más que nada, con ellos es la cuestión de la búsqueda de sus familiares. En dado caso de, normalmente, migración, llegan aquí cada viernes personas deportadas de los Estados Unidos. Pues a veces migración y la Secretaría de Inclusión los pide el apoyo para la localización de la familia, y es cuando entra la Comisión Local de Búsqueda, pero prácticamente le compete al Instituto Nacional de Migración con el traslado y la búsqueda de familia de las personas en situación, en este caso deportadas.
4: ¿Y en el caso de los que están de paso por México?
3: Sí, ya les compete a ellos directamente, ¿no? Si en este caso se acercan a la Comisión, nosotros los podemos asesorar de manera jurídica y llevarlo a las instancias competentes para que ellos ya le brinden la atención.
2: Las personas repatriadas desde Estados Unidos que llegaron a Campeche vía aérea el pasado viernes fueron 134, de estos 122 fueron hombres, 10 mujeres y 2 menores de edad de sexo masculino. Informó para Extracción.3, Wilber Casanova.
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1: Como diciéndole salud, se para y llega a su mesa. Entonces piensa, chispas, ya llegó el borracho con nosotros. Y empieza a hablar con ellos, dice que era como muy oscuro, muy siniestro. Y de pronto uno de ellos pensó que seguramente esta persona trabajaba con personas que son muy peligrosas y por eso podía hacer ese tipo de cosas, ¿no? Entonces le pregunta, oye, ¿tú con quién trabajas? ¿Con los buenos o con los malos? Este con un teléfono que era como del futuro, así increíble, sobre todo para la época. Le dice, y cuando hablo con el malo, hablo con este y le dice, ¿ustedes para quién trabajan? Entonces, pues ellos así como que se lo tomaron a broma y le dice, bueno, ya que están celebrando, permítanme invitarles una copa. Y empieza a pagar. Ellos pues dicen, este tipo está loco, y lo dejan. La noche se hace larga, deciden salirse del lugar. Ven que hay otros.
2: ¿Él se queda con ellos en la mesa?
1: Sí, él se queda pegadito con ellos. O sea, ya no lo suelta y todo el mundo lo trata como si fuera una estrella, ¿no? Entonces ellos pues lo dejan ahí, simplemente no quieren meterse en un problema. Cuando salen del lugar, el sitio de enfrente ya está cerrando y le dice a su amigo, uy, estaría muy padre tomarse dos copitas más. Y le dice, ¿quieren tomarse dos copas más? Y dice, pero el lugar está cerrado. Y dice, no te pregunté eso. ¿Quieren tomarse dos copas más?
2: Ay, güey.
1: Y dice, sí. Entonces él cruza, habla con el cadenero, vuelven a prender las luces del lugar, vuelven a prender la música. Le dice, adelante, caballeros, les sirven bebida.
2: Dice, ¿quién es este?
1: Sí, como, ¿quién es este?
2: Claro,
1: tipo?
2: Y si piensas, obviamente, que puede ser como el crimen organizado o algo así, porque como que claro, tiene todo este tono, ¿no?
1: Claro. Entonces, bueno, ya se hace muy, muy tarde. Dicen, vámonos de aquí. Y le dice a este señor, si quieres, te doy una aventura a tu casa. Y le dice, adelante. Se suben ellos en la parte de delante del vehículo, él se sube en la parte de atrás, va en la parte de en medio, y entonces comienzan a avanzar, y antes de preguntarle en dónde vive, este tipo se adelanta y les pregunta cuál es el mejor día de su vida. Entonces ellos empiezan como a contar cosas, ¿no? Le dice, yo cuando me gradué, bla, bla, bla, yo cuando me enteré que me iba a casar, etcétera. Y le dice, ¿cuál es el mejor día de tu vida? Le pregunta a él, y este tipo comienza a contar una historia de cuando iba llegando a su casa, escucha ruidos. Llegó un momento antes y cuando entra a su casa en silencio, se da cuenta de que ese ruido proviene de la alcoba. Y cuando abre la puerta con cuidado de la alcoba, encuentra a su mujer con su mejor amigo. Así que cierra la puerta con cuidado, va a la cocina, toma pues unos objetos punzocortantes y acaba con la vida de su mejor amigo, su mujer.
2: ¡No! ¿Esto fue real?
1: Esto es real. Esto le cuenta que hace un hoyo en el patio y entierra los cuerpos y les dice, ese es el mejor día de mi vida. Entonces ellos se quedan como, ¿qué onda con este tipo? ¿Qué miedo? Y le dice, oye, ¿no me dijiste en dónde vives? Le pone la mano en el hombro al médico, al cirujano, y le dice, ¿tú sabes en dónde vivo? Y él responde, en el tercer cruce. Correcto. Están en Sinaloa. Se detiene en el tercer cruce, que es justamente un espacio de carretera donde no hay casas, no hay nada. Él se detiene y le dice, amigo, nos volveremos a ver. Tú sabrás cuándo. Se baja, comienzan a avanzar. Inmediatamente el amigo le dice, es el diablo, es el diablo. Y le dice, no estás loco, es el diablo. Se da la vuelta y dice, yo tengo que comprobar esto. Debe de haber una persona ahí parada.
2: Ajá.
1: Se da la vuelta con el coche, no hay nada. Pero hacia donde apunte la luz, no hay nada. Entonces él queda muy asustado. Esto tiene varios años y cuando llega a su casa, después de que deja a su amigo y todo, al día siguiente piensa que todo fue un mal sueño, que se les pasaron las copas. Va a lavar su coche, que está muy sucio por la tierra, y cuando está lavando el coche se da cuenta de que en la parte de atrás donde iba sentado este hombre había una mochila de piel que él había comprado como una artesanía, que se cayó al piso, que justo había pisado a esta persona y tenía una huella de cabra. Tenía una huella quemada de cabra.
2: Ajá.
1: Donde había pisado este hombre. Entonces, con un palito lo puso en la pared sobre un clavo y simplemente se pasó el tiempo. Quedó como una anécdota que no le quería contar a nadie. Y a veces veía esta cosa que se iba degradando con el tiempo, que era de piel.
2: Degradando la huella.
1: La huella y el material. Se estaba como deshaciendo. Entonces, llega, viaja 2 horas para llegar a verme y me dice, es que tengo un problema. Esa cosa ya se deshizo por completo. Y este hombre, que yo estoy seguro de que era el diablo, dijo que nos volveríamos a ver.
2: No juegues.
1: Y me comenta algo que me parece muy interesante. Me dice, claro, yo estudié medicina, soy cirujano, y la verdad es que he tenido mucha abundancia. Entonces, yo no sé si hice algo malo. Y por eso quiero saber tú qué opinas.
2: No juegues. Qué bruto.
1: Sí.
2: Qué historia tan más fuerte, porque además fueron directamente a ti a buscarte para contártela.
1: Sí, sí, sí. O sea, yo conozco a esta persona y bueno, o sea, es que historias de ese tipo donde el diablo o entidades que se hacen pasar por el diablo, tratan de alguna forma de jugar contigo. Dicen que es el maestro del engaño para que de alguna forma tú pactes o aceptes algo que no estás aceptando realmente.
2: Puta, qué serio, qué fuerte. Es que tú tienes tanta gente que se acerca para contarte historias y sí, cosas así fuertes. Uh-huh. Oye, amigo, qué cañón, qué sí. Cañón. Pues es que ahora eres como Maussan, pero de lo paranormal. O sea, es que a Maussan todo el mundo le manda videos y las cosas que vio y tal. Más allá de esta historia, yo tengo una historia, pues algo parecida, que no sé si te la conté alguna vez, amigo Manolo. Pues aprovecho para contárselas. Pues es que ahorita que la fuiste contando me fue así como llamando la atención. Todo es auténtico, todo es real. Estoy yo con un amigo en Nueva York y fuimos a un lugar que se llama Cipriani en la zona de Soho, que es un restaurante muy famoso italiano. De hecho ya hay uno aquí en la Ciudad de México y es muy famoso porque es muy rico. Hay unas bebidas que se llaman Bellinis muy buenos. De toronja, sí, son de toronja, no sé, algo así. Ah, no, de durazno. Y hay muchas celebridades. Y es muy chiquito, generalmente van celebridades y tal, ¿no? Entonces llego, tal, me siento con mi amigo Juan Pablo, y llegamos, tal, traemos bolsas de Gap y bolsas de pues, compras que habíamos hecho por ahí, ¿no? Entonces, ay, qué pena aquí entrar con estas bolsas. Y les decimos ahí, oye, ¿no los dejas poner aquí en la caja? Sí. Ya nos sentamos, mesita chiquita así de uno a uno, muy chiquita, y pues empezamos a ver, y pues llegan. Que si llegaban celebridades, chavas muy guapas, en fin. Y de repente llega un cuate, perdón, volteamos y vemos en la barra a un cuate sentado, perfectamente bien vestido, bastante galán, y con un relojazo y las mangas, ¿cómo se dice? Pues en mangas de camisa, uh-huh. Así,
0: arremangado,
2: y muy galán. Y entonces lo veo viendo a todos lados en la barra, y le digo, este cuate se viene a ligar a alguien. O sea, este cuate, velo, se ve que es un super player. Que se viene a ligar a alguien, ¿no? Porque pues había chavas muy guapas, muchas modelos y así, ¿no? Estamos viendo así. De hecho, al lado de nosotros se sentó el protagonista de esta serie de ¿cómo se llama? Entourage. ¿Vieron la serie de Entourage? Ahorita se me olvidó el nombre del chavo. Que de hecho, en El Diablo Viste a la Moda, es el novio de esta Anne Hathaway, uh-huh. ¿No? Este galancito. Así, pero pegado y tal. Entonces dije, güey. Sí.
3: Adrian Greenier.
2: Adrian, exacto, Adrian. Y estábamos todos así, y de repente veo, y yo así, yo soy muy curioso, empiezo a voltear a ver y dije, ¿a quién se va a ligar? ¿A quién se va a ligar? ¿A quién se va a ligar? Hasta que se para, empieza a caminar el cuate, y yo así, ¿a quién va? ¿A quién va? ¿A quién va? Llego a este lugar muy chiquito, va pasando al lado de nosotros, y se acerca con mi amigo, le dice, hola, y lo toma del brazo y dice, qué bonito reloj, ¿me permiten sentarme?
1: Caray.
2: Y yo, ay, güey, o sea, no manches. Dije, el güey se viene a ligar a mi amigo. Se sienta en nuestra mesa, que se tienen que mover un poco porque te digo que eran de dos. Se sienta y empiezan a hablar de reloj. No, tu reloj está precioso, a mi amigo que le va a traer un reloj bonito. Y no, el tuyo es tal y el mío es tal. Y tal, tal, tal. Pero, o sea, pero no dudó, o sea, de irse a ninguna otra mesa más que con nosotros. Y yo así empezamos a platicar, nos empezamos a echar, ya nosotros ya estábamos, pues, capizones con nuestros Bellinis. Y yo soy súper precavido. Entonces yo dejé de chupar. O sea, yo sí soy claro, muy precavido. Yo empecé a chupar, uh-huh. Y ellos siguieron chupando. Bueno, quizá me eché uno más, pero ya no, nos echamos toda la tarde. El cuate platicaba y con mi amigo y platicaba. Y de repente me pelaba a mí, pero mínimo. O sea, dije, pues está ligando a mi amigo. Y de repente ya dan como las 7 de la noche, 8, no, quizá más tarde, como a las 9 de la noche. Y de repente nos dice, oigan, ¿quieren ir a una? ¿Nunca he contado esto? Sí, ya lo había contado, ¿no? Entonces ya entonces, y dice, sí, exacto. Y entonces dice, pues si quieren, vámonos. ¿Quieren ir a una fiesta? Y yo, oh, no. O sea, obviamente no, cabrón. O sea, es como, güey, es como, a mí mi mamá me enseñó que no te subes al coche de ningún extraño, y menos en Nueva York, y menos así.
3: En Nueva York.
2: Y agarre, me dice, y mi amigo, sí. Mi amigo es un tipazo, es un bombón, es de mis mejores amigos, es easy going y súper fácil. Decir, sí, vamos. Y yo salgo y ya nos vamos caminando. Sálmese. Digo, pero pedimos un taxi. No, yo traigo coche, síganme. Y yo así, salimos y yo así de, y yo, amigo, Y yo le digo con Pinky, le digo, no mames, le digo, las bolsas, güey. Las bolsas. Ah, sí, sí, sí. Le digo, no mames, claro que no vamos a ir, güey. O sea, ¿qué tal si nos lleva a algún lugar? Si te nos quiere asaltar, si nos destaza, güey. O sea, es como, ¿cómo crees, cabrón?
3: En mis boxers de grapa están en la caja.
2: Me dice, no pasa nada, Ray. Le digo, ¿cómo no pasa nada, cabrón? O sea, se acercó, se sentó yo todo el tiempo aquí platicando contigo. Le digo, con nosotros, pero pues realmente. Porque en el fondo tu ego también te pega, ¿no? Entonces, ¿por qué no me volteé a ver a mí? Digo, no nos vamos a subir, no, hey, relájate. Y si nos lleva a otro lado, no pasa nada, güey, no pasa nada, relájate. Y yo así, no, y ya llegamos, guardamos, llegamos un coche, creo que era un BMW, no, es un coche super nice que en Nueva York, que es como raro. La metemos al.
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4: Son las 12.
0: Antes de que el mundo se acabe y que se me vaya la voz, antes de que la memoria falle, que nos falte uno de los dos, quiero que sepas que cuando despierto y antes de dormir pienso en ti, y decirte que aunque lo perdiera todo, no importa si tú estás aquí.

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2: Déjamela aquí. Si me la pasas, no hay otra más que pasármela, pásamela, pues. Okay. O sea, yo más bien, yo sí creo que este tema de
3: pero
2: la superstición.
3: Pero te echas así detrás del hombro cuando te
2: no
3: la
2: tan, no, en absoluto, pero yo sí también creo que este tema de la superstición también viene mucho de la persona que con la que estás enfrente y de esta como carga emocional que te da cuando te, por ejemplo, sí. Te pasa la sal.
4: Yo creo más en la energía que jalas. Y esa preocupación de chin, me pasó la sal o no me eché la sal para atrás. Y sí creo que eso genera en tu cerebro un cierto nivel de ¿cómo puedo decirlo?
3: De pues posibilidades sí. De que algo suceda.
4: Sí,
3: de negatividad.
4: De niveles energéticos que jalan otros niveles energéticos. Que ya está comprobado esto científicamente con todos estos estudios que ha hecho Joe Dispenza y toda esta gente de cómo la energía negativa jala. Energía negativa.
3: Pues es como el dicho, ¿no? Mal y de malas. O sea, que dices, vengo de malas y entonces me va pasando todo. Pero yo también creo que centras tu atención en eso.
4: Exacto.
3: Eso es lo que yo creo. Que centras tu atención en eso. Y que cuando te dedicas a agradecer o a darte cuenta de las cosas buenas, te das más cuenta de las cosas buenas.
4: Sí, yo creo que también coincido con eso, que son los dos. Pero te digo, por ejemplo, ¿ustedes saben lo del salario, lo de la sal? ¿Por qué a la gente no le gusta dar la sal en la mano? No. En realidad no es que sea de mala suerte, es que antes pues pagaban con sal, por eso se llama salario.
3: Ajá.
4: Y la sal era la moneda de cambio. Y entonces, al final de la quincena o mes, no sé cuánto, cómo pagaban en esas épocas, te daban la sal. Y entonces pues, la gente ponía las manos.
3: Las manos y te
4: pagaban. Y entonces te daban la sal. Y entonces si tú recibías la sal o te movías y se te movía la mano,
3: se te caía
4: la sal. Entonces, por eso no era de mano en mano. Ponían la sal en la mesa para que otra persona la tomara y no se te fuera a caer.
3: Ah.
4: O sea, en realidad, por eso es el asunto de la sal. No, no es porque alguien te vaya a dar su mala suerte. Entonces, sin embargo, sí creo que ahora, aunado a lo que dicen ambos, cuando la gente recibe la sal de otra persona y quizá esa persona te parece que...

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19: los ratones se reproducen tan rápidamente que en 18 meses pueden tener 1 millón de crías?
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20: Verdaderamente, estaba leyendo ahorita que él tenía un pequeño... no quiero decir retraso, ahorita recuerdo cuál es la
21: condición.
20: Sí, una condición muy pequeña, pero sí efectivamente no podía, no podía moverse al 100%, o sea que no era un personaje. Uh-huh. Y se quitó la vida a los 34 años, antier, ¿no? Y ayer fue la noticia, ya su manager dijo, sí, él se quitó la vida. Y dices, 34 años, súper joven. Y entonces ahorita que dices todo esto, Alicia, digo, claro, o sea, ¿qué presión tendría? Digo, no podemos saber su caso en específico, claro. Pero en general, tantos chicos que lamentablemente están decidiendo esa mala salida de la vida, la peor de todas, es quizás viene muy aunada también a toda esta ansiedad y depresión que está pasando por no qué motivo tengo de vida, por qué estoy haciendo esto,
2: es que
20: con quién me estoy comparando.
2: Todo va unido, Jordi, es siempre, de verdad tengo muchos años diciéndolo. O sea, para mí, mucha gente dice que el sentido de la vida es esta felicidad, ¿no? Venir a ser feliz. Y yo siempre me cuestiono, ¿y cómo llegas a ser feliz si hay muchos momentos de felicidad en tu vida? Y mi hipótesis es que en la vida tú vienes a conocerte. Y cada día que te conoces un poquito más, tus decisiones te llevan a tener momentos felices, a que te guste, a que no te guste, a enfrentar ciertas posibilidades o no. Entonces, creo que el trabajo enorme que tenemos que hacer es estos momentos de introspección en donde, ¿qué me hace sentir bien? ¿Qué me hace sentir mal? ¿Cómo puedo yo relacionarme mejor? ¿Qué es lo que no me gusta que me dijiste, aunque seas mi amigo? ¿Qué voy a permitir? ¿Y cuáles son mis líneas rojas? Todas estos procesos de autoconocimiento te llevan también a la autorregulación y a saber decir, esto no lo tolero o esto me ha costado mucho trabajo, pero no me voy a rendir. Entonces, si te fijas, todo va unido a poder decirle a tu papá o a tu mamá, esto me cuesta, o sea, esto no lo consigo, esta exigencia, dame tiempo, las matemáticas, necesito a lo mejor un profesor y tú me estás pidiendo que yo saque buenas calificaciones, pero no lo logro, pero tampoco me quiero rendir. O sea, enfrentar los aciertos fracasos desde pequeñas edades, como no poderse poner un zapato, fíjate lo que tú dices, no poderse poner un zapato básico. Solo y que tú no intervengas y esperar a que incluso él te diga, ¿me ayudas? Es enfrentarse a ciertos no de la vida que te dicen, no importa, puedes volverlo a intentar. Y eso es lo que quisiera que entendiéramos como adultos. El futuro que les presentamos a nuestros hijos no tiene que ser desesperanzador, porque cuando tú crees que las acciones que haces no sirven para nada, las dejas de hacer.
20: Oh, qué interesante lo que vas a decir. Pues buenísimo el tema, completamente de acuerdo. A toda la gente que nos está escuchando, si eres una persona entre esta edad, pues obviamente escucha todo lo que se dijo y busca ese motivo de vida, por qué estás haciendo las cosas, y aprende, como tú bien dices, que equivocarse sí es equivocarse, pero que al mismo tiempo es crecer y aprender para seguir haciendo, que no tiene que ser de la noche a la mañana y que no tienes que acertar siempre. Y si eres un padre de uno de estos hijos, pues aprender a entender también lo que están viviendo y este ataque de ansiedad por todos lados, más bien, ataque de información por todos lados que les genera cierta ansiedad. Oye, y por otro lado, mi querida Alicia, me encanta que nos estás presentando este nuevo libro, que es un libro para niños, que dice, cuando las cosas no salen como yo quiero. Y me encanta, de Alicia Rábago, un cuento infantil. Cuéntanos un poquito.
2: Ay, es un cuento que estoy muy contenta. Vengo a presentarlo el domingo 18 en un centro comercial que está en Santa Fe. En un cine que está dentro del centro comercial Santa Fe. Y que invito
20: al público. ¿La gente puede ir? Sí. Ah, pues sí, ¿dónde?
2: Invito al público. Si quieren ir, lo único que pido es que me manden un mensaje directo en Instagram o en Facebook y decirme, quiero ir, necesito tantos boletos. Sí, aclaro, es una presentación, o sea, un niño se puede aburrir, es una presentación, yo no tengo monitos animados, y se pueden a lo mejor aburrir, pero es un cuento que habla de lo que llevo muchos años hablando, la tolerancia a la frustración, la esperanza, el no rendirte, el buscar nuevas soluciones, la toma de decisiones, lo que aprendemos del mundo, cómo me enfrento al mundo, qué me puede pasar. Lleva muchas, muchas cosas a través de Luisa, su personaje principal, y de otros personajes que te van diciendo, sí, nos equivocamos todos, sí, no somos perfectos, pero la vida es muy linda y merece ser vivida con todos los intentos que sean posibles. Entonces, este domingo 18 a las 11 de la mañana en el centro comercial de allá en Santa Fe, y pedirles,
20: o sea,
2: que si
20: Santa
2: quieren
20: Fe, Santa Fe.
2: Adentro de
20: ¿y
2: Santa
20: en qué
2: Fe,
20: cine? En Cinemex.
2: Cinemex, sí. Ajá. Y si quieren ir, pues nada más escribirme para que les dé una clave de acceso que necesitan.
20: Me encanta,
2: para
20: me encanta. ¿El libro dónde se puede conseguir?
2: Ahí conmigo va a haber libros y cuentos para que ellos los tengan. Está en Amazon y está en Casa del Libro, pero al ser un libro publicado en España, a veces se le envío es caro. Entonces, si quieren tenerlo de viva mano, ahí tendré cuentos y libros.
20: ¿Y el libro se llama?
2: Cuando las cosas no salen como yo quiero.
20: Cuando está precioso, está además muy lindo ilustrado. Y bueno, este asunto de la frustración, qué importante es para los niños. Entonces, bueno, vayan a la presentación, que te sigan en redes. Repíteme tus redes, por favor.
2: Estoy en todas las redes como Alicia Rábago. La verdad es que en Instagram me encuentran como Alicia Rábago, pero estoy como Edúcalos para que los demás, que es el título de mi primer libro. Y en TikTok estoy como arroba Alicia Rábago 12.
20: E independientemente de eso, están los libros que tienes ya publicados, que eso sí los pueden conseguir en Amazon, publicados aquí
2: en
20: México, para
2: librería.
20: México y Estados Unidos, que son exactamente como dijiste, Edúcalos a pesar de sí mismos, Edúcalos para que los demás los quieran, y
2: sin querer queriendo,
20: que ese fue el que yo leí y me encantó. Busquen a Alicia Rábago en Amazon y va a salir toda su
2: el historial.
20: El historial, y va a decir su librería, su no es que no hay como discografía, no.
2: No.
20: Pues sí, su
2: pues los librería, libros que tengo.
20: Sus libros, su autoría, su bibliografía. Pues no, porque su bibliografía es su
2: la vida.
20: Su vida, sino más bien, sí, su...
3: Su historia, bibliografía.
20: Su catálogo
2: de libros.
20: De libros, exactamente.
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21: Oye, tío.

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2: Para el presupuesto 2027 del gobierno del estado de Campeche se estima un aumento en los ramos 28 y 33 de 5 y 6%, anunció la diputada federal de Morena, Hilda Castillo Quintana, revelando que se haga de la aprobación del presupuesto de ingreso y egreso de la federación, del porcentaje que se destinará a Campeche. Esto es lo que dijo.
3: Para Campeche ya hay un primera...
4: Para Campeche tenemos 20, sin cifras más, cifras menos, tenemos unos 24 millones de pesos, un poquito más, ¿no?
3: 24
4: viene alza del 26 al 27, obviamente hubo una alza en el ramo 28 y en el ramo 33, es como un 5% y un 6% del ramo 33, si no me equivoco, si viene alto. Y además los convenios, ¿no? Y algunas otras partes, otras partidas que todavía no se ha designado, porque acuérdense que todavía estamos en la discusión de eso.
2: Informó para Extra 100.3 Wilber Casanova.

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0: 1:03 p.m. Les saluda Ana Rosa Morales este martes 13 de octubre de 2026. Estamos transmitiendo en vivo desde la Avenida Resurgimiento en la ciudad capital a través de las estaciones que conforman el núcleo comunicación del sureste, Exa, Radio Fórmula y Qué Buena. También nos puede ver, escuchar en nscscampeche.com. Y le recuerdo la línea de mensajes del noticiero, 981-13-811-42, 1:03 p.m, martes 13 de octubre de 2026. Vamos a entrar de lleno a la información de este día. De los 19 posibles casos reportados en Escuela Primaria Maestros Carmelitas, que ya le daba a conocer esta situación la semana pasada, ya se dieron a conocer algunos resultados y solo una persona, que es un trabajador, fue el que resultó positivo a una prueba rápida por influenza. Así lo informó el Distrito Sanitario para el Bienestar número 3, y de acuerdo también con lo que relató el coordinador de epidemiología, José Trinidad Esteban de la Cruz, todos se encuentran bajo seguimiento médico. Así lo mencionó.
1: Pudimos a la escuela, tuvimos una entrevista la semana pasada por parte del CEMER y por parte del área epidemiología de la jurisdicción sanitaria. Tuvimos la entrevista con el maestro y sí hay un seguimiento de estos alumnos, pero en realidad tuvieron sintomatología. Entonces se le hizo la invitación a consultar para darle el seguimiento, pero le quiero comentar que de estos alumnos ninguno presentó ningún cuadro de gravedad que haya necesitado hospitalización. Obviamente su seguimiento en casa, las medidas generales que ya todos conocemos, el lavado de manos, el uso del cubrebocas, lo de la sana distancia, el estornudo de etiqueta, todas esas partes preventivas. No se han incrementado más casos en la escuela. Sí dimos las recomendaciones, en este caso, por ejemplo, la vacunación. Entonces, se tienen algunos pendientes, por ejemplo, regresar con la vacunación y regresar con la parte de promoción a la salud para platicar con los alumnos y platicar con los padres para ver las maneras preventivas de evitar estas enfermedades. Solo presentaron el cuadro respiratorio viral, más ninguno se confirmó por laboratorio. Uno, un trabajador ahí mismo que presentó una prueba rápida de influenza tipo A. Les comento, las pruebas rápidas, nada más, a su nombre lo dice, es una prueba rápida. Se hacen, por ejemplo, PCR para confirmar el diagnóstico. Sabemos que si tenemos un cuadro respiratorio, lo más probable es que una prueba de esta salga reactiva, ¿no? Pero pues hay que dar seguimiento al cuadro y principalmente que no vaya a presentar algún cuadro de insuficiencia respiratoria, que podría ser algún cuadro de gravedad. No, ninguna otra escuela, en este caso, pues le dimos seguimiento, que fue la... Ahora sí que parte de la vigilancia, el monitoreo que hacemos a través de lo que son los medios y obviamente en coordinación ya con la escuela, pues está trabajando, pero no tenemos otra escuela que haya reportado incidencia o en el aumento de casos de cuadros respiratorios. Sin embargo, les comento que estamos iniciando la temporada. Lo más probable es que empiecen a aumentar los cuadros respiratorios, pues invitar a los padres de familia a acudir a los puestos de vacunación para prevenir estas complicaciones. Y obviamente sabemos que tiene mucho que ver también pues el tipo de alimentación que lleve el niño y obviamente los cuidados generales que, le repetía, ya todos conocemos.
0: Bueno, en otros temas, el diputado de Movimiento Ciudadano, Pedro Armentía, advirtió de un incremento en hechos violentos que afectan la tranquilidad de la población. Hizo un llamado a las autoridades a desplegar operativos focalizados en corredores carreteros como el tramo 18 de marzo hacia Sabancuy, la franja de Candelaria y la región costera que abarca de Nuevo Progreso a Nuevo Campechito, zonas donde él asegura la ciudadanía está reportando una presencia recurrente de presuntos grupos pertenecientes al crimen organizado.
2: Inseguridad latente, hay zonas muy calientes del estado, rutas específicas que tienen la presencia del crimen organizado y no hacen nada al respecto. No creo que la estrategia de seguridad deberíamos de fomentar en esa mesa de construcción de seguridad y la paz. Tengan una estrategia clara, sobre todo el corredor 18 de marzo Sabancuy, el corredor Jonuta Palizada, el corredor de Nuevo Progreso, Nuevo Campechito. Sí, yo creo que hay temas que son latentes, que son muy visibles ante la ciudadanía y no están haciendo nada al respecto. Aquí el llamado es a la a que se pongan a trabajar y lo que nosotros podamos sumar, ¿no? El tema de las ejecuciones, pues el municipio de Carmen lleva más de 254 homicidios en los últimos 6 años, lleva 16 feminicidios, es un municipio que tiene mucha situación de inseguridad y pues pareciera que no pasa nada, ¿no? Más que minimizar, todos luego dicen que son ataques políticos, los datos no mienten, son datos del Secretario Ejecutivo Nacional de Seguridad Pública, datos del INEGI, no son datos que diga la oposición, esa es la realidad que vive hoy el Estado y sobre todo el municipio de Ciudad del Carmen. Y yo lo que he dicho es que la gente ya lo normalizó y eso es lo triste, no nos está pasando como Ciudad Juárez, no está pasando como Seattle, Obregón, Sonora, no está pasando como Tamaulipas, como Sinaloa, que la gente ya se acostumbró a vivir con la inseguridad y eso es lo que nosotros no podemos permitir, que se pierda la campechanidad, la tranquilidad de que hoy la gente pues no nada más se siente insegura, sino que ya normalizó de que existan homicidios estilo sicariato.
0: Y elementos de la Policía Municipal de Tenabo cuestionaron qué instancias pueden brindarles asesoría y defensa legal si enfrentan demandas o señalamientos por el cumplimiento de sus funciones. Esto ocurrió durante una capacitación impartida por personal del Instituto de la Mujer. Los agentes plantearon sus dudas sobre el respaldo jurídico al ejecutar órdenes y participar en operativos. Las instructoras respondieron que su área ofrece orientación en materia de derechos humanos, pero que la defensa legal pues corresponde a las instancias jurídicas competentes. Este curso se impartió en Tenabo. El objetivo era fortalecer la actuación policial conforme a la ley y con respeto a los derechos humanos.
3: Ya llevamos el tiempo. Bueno, parte de nuestros derechos humanos, pues ahí les agregamos uno, ¿no? Que es el derecho a la vida y a la integridad personal. ¿Y qué es, ustedes que lo conocen, a qué creen que se refieren?
4: Sí, por ejemplo, nosotros tenemos una demanda de derechos humanos, lo pueden asesorar, acercarnos con ustedes, no tengo ni idea más o menos. La forma de la defensa, pues,
5: conforme con la
6: repercusión. Brindar la orientación, ajá, sí, sí que la podemos hacer.
7: Pero la representación canalizamos a Interpol, porque ya ellos son los que se van a encargar más de
0: Bueno, y la Comisión Local de Búsqueda de Personas de Campeche está colaborando con instituciones como el Instituto Nacional de Migración para la localización de las familias de las personas repatriadas cada viernes al Aeropuerto Internacional de Campeche. Es el director Javier Jesús Quintero Arbea quien mencionó que esta responsabilidad es directa del Instituto Nacional de Migración, por lo que su colaboración es de apoyo a las labores en cuestión. También refirió que el pasado 9 de octubre, hay que recordarlo, pues se reportó la repatriación de 134 pasajeros a la terminal aérea de Campeche. De estos fueron 122 hombres, 10 mujeres y 2 menores de edad, todos hombres. Esto es lo que él dio a conocer, pero también hay que recordar pues que esta cifra de 134, pues a veces ha llegado hasta 300, 200 personas de manera semanal. Cada viernes están llegando al aeropuerto de Campeche desde hace más de 2 meses.
8: ¿Colaboración para localización de personas migrantes, no mexicanas, igual existe o ya le pertenece a otra instancia?
9: En este caso, más que nada, con ellos es la cuestión de la búsqueda de sus familiares. En dado caso de, normalmente, migración, llegan aquí cada viernes personas deportadas de los Estados Unidos. Pues a veces migración y la Secretaría de Inclusión nos pide el apoyo para la localización de la familia y es cuando entra la Comisión Local de Búsqueda, pero prácticamente le compete al Instituto Nacional de Migración con el traslado y la búsqueda de familia de las personas en situación, en este caso deportadas.
8: ¿Y en el caso de los que están de paso por México?
9: Sí, ya les compete a ellos directamente, ¿no? Si en este caso se acercan a la Comisión, nosotros los podemos asesorar de manera jurídica y llevarlo a las instancias competentes para que ellos ya le brinden la atención.
0: Vamos a una pausa.
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0: Una de la tarde con 18 minutos, con pérdidas económicas e incluso deudas, concluyó la Feria Campeche. Francisco Sonda con la información. Buenas tardes.
1: Así es, esta Feria Campeche que reunió las celebraciones en San Román y San Francisco, luego de que comerciantes y trabajadores, conocidos como fiesteros, enteros, incluso traseros, reportaran bajas ventas durante el periodo de actividades. Los comerciantes señalaron que la poca afluencia de visitantes y la falta de consumo afectaron sus ingresos, al grado de que algunos apenas lograron recuperar lo invertido, mientras otros terminaron con números rojos. Pocos fueron los que hablaron, de verdad, entre las principales causas atribuyeron los resultados molestos del cambio de sede, al considerar que el foro Quintecho ofrecía mayor accesibilidad para las familias y facilitaba que las personas acudieran a recorrer los puestos y realizar compras, aunque las ventas tampoco fueran extraordinarias en años anteriores. Los afectados también cuestionaron la organización de la feria, señalar que desde su perspectiva se dio prioridad a la comercialización de espacios cuyos costos superaron los 15,000 pesos sin que hubiera una oferta suficiente de eventos artísticos, culturales y festivales que motivaran la llegada de más visitantes.
2: Después las ventas. No, pues la verdad que estuvieron demasiado bajas, no hubo nada de venta, la gente nada más venía, daba la vuelta y no consumía.
3: ¿Ustedes qué ofrecían
2: Nosotros teníamos a la ciudadanía? Una tienda de abarrotes, y ofrecíamos desde refrescos, comidas, aguas, de todo un poco.
3: ¿Y la gente no venía?
2: No.
3: ¿O no consumía?
2: Aparte, sí llegaba, pero no consumía. Desgraciadamente, a pesar de que dimos precios bajos, precios que estaban sobre un costo un poquito menos que el Oxxo, no consumía la gente.
3: Oye, ¿cuánto estaba el costo del espacio?
2: Bueno,
3: ¿arriba de qué? ¿De 15,000 pesos?
2: Sí, muy, muy por arriba. Sí, la verdad que...
3: No salieron, ¿no? No salieron tablas, por así decirlo.
2: No, al contrario, salimos hasta endeudados.
4: Estuvo muy bajo, la verdad, estuvo muy tranquilo, más que otros años.
3: ¿De dónde nos visitan ustedes?
4: Yo soy de Tabasco, pero radico en Cancún. Sí, lo único que yo me pregunto es, ¿por qué el gobierno no hace la fiesta? No, yo creo que eso es una de parte del... O sea, es una tradición del pueblo, ¿no? Y es el único lugar que yo veo que lo organizan así, nada más como si fuera una expo normal. No es una feria como en otros lados.
3: ¿Las ventas estuvieron?
4: Las ventas estaban muy bajas, estuvieron muy pésimas.
3: ¿Y salieron tablas o...?
4: Pues algunos salieron tablas, algunos salieron, algunos poniendo, perdiendo, pues más que nada perdiendo.
1: Pues así la Feria Campeche terminó con un balance desfavorable por parte de los comerciantes, quienes esperan que en futuras ediciones se tome en cuenta pues la situación económica y se impulse una programación capaz de atraer a más familias y generar mayor consumo.
0: Y es el comisario municipal de Samulá, José Eduardo Álvarez Pérez, denunció que recibieron quejas de ciudadanos de Samulá, Canisté y el Sinaí, a los que no se les permite el acceso al campo de softball.
5: Un tema que ahorita, pues en dado caso que no se resuelva, va a haber otro problema más con el ayuntamiento, porque son llorones. La verdad es que ellos agarran y dicen que les prohíben estar en los espacios de los cuales ellos no tienen la tutela. Pero les comparto ahorita un tema. En el campo de Samulá, el cual también ellos tienen privatizado porque hasta lo cerraron y nada más permiten que entren los que son afines a ellos, Esteban Hinojosa estuvo hace aproximadamente un mes premiando una liga de softball, porque pues ni eso pueden apoyar ellos, y a los que tuvieron la liga de softball ya les retiraron los permisos. Yo pedí el permiso antes, de igual manera, para poder hacer una liga de softball, del cual me negaron debido a esta liga que tienen ahorita. Así que voy a volver a meter mi permiso ahora a ver qué pretexto me van a poner, porque ellos tienen ese campo para toda la gente, menos para la que sea de Samulá, Canisté y Sinaí. Claro, entonces va a ser detalles que vamos a tener ahí con ellos, pero bueno.
0: Y la Semarnat mantiene detenidos 6 proyectos de construcción desde hace 6 meses aproximadamente, y por esta razón no se han desarrollado obras de iniciativa privada. Esto impacta negativamente a los obreros del sector, así se quejó José Ángel Castillo García, el secretario general de la Confederación Obrera Revolucionaria en Carmen.
6: Aunque no lo queramos aceptarlo, reconocer, pero lamentablemente así son, así es la triste realidad. Desde el principio de año se tuvo movimiento de la iniciativa privada, hubo obras, hubo trabajo para gente y todo, pero de ahí pues se fueron acabando, gastando, y hay otras, son varias que hay, varias obras que están en proyecto, proyectadas, pero no pueden ellos arrancar porque hasta tienen 6 meses aproximadamente tramitando el permiso de Semarnat del MIE, y Semarnat no se los otorga. La razón de las circunstancias la desconozco, pero son buenas, son obras, una te puedo decir que grande y otras regulares. Estamos hablando de 5 o 6 obras aproximadamente, y nosotros estamos dando seguimiento y todo, pero pues es para que ya realmente estuvieran en acción, en construcción esas obras, y tuviera nuestra gente trabajando y todo, pero cero, estamos llegando a finales de año sin obras de la iniciativa privada. De plano es una grosería, puedo decirle la verdad, y no se vale. Esto ya estuviera, ya, la verdad, están frenando la economía de aquí del municipio, de aquí de Carmen, la verdad. Tuviera la gente nosotros trabajando y todo. No hay movimiento, la verdad, no hay trabajo, no hay obra de la iniciativa privada por lo mismo. Está frenado por Semarnat, esa es la triste realidad.
7: Oiga, don José, ¿y aproximadamente cuántas fuentes de empleo representa usted? ¿En la COR cuántos agremiados tiene que están sin jale?
6: Bueno, te voy a decir que ahorita que la mayoría está sin jale. La mayoría, estamos hablando de aquí nada más, de lo que es Carmen, la cabecera municipal. Estamos hablando como de 160 gente aproximadamente. Habrán trabajando como una 40 gente, 60 la demás. Pero unos están dedicados a la pesca, otros se han ido a otro lado, a Quintana Roo, a donde hay obras en otros estados, en Yucatán, a trabajar. Cierre de año, pues triste, les puedo comentar, les puedo decir la verdad para nuestros compañeros agremiados, para todos. Esa es la realidad.
0: Y habitantes de la península de Atasta se dicen pues enojados porque las autoridades siempre los han engañado. En el más reciente evento, por esa razón, se manifestaron para que mediante oficios pues pidieran solución a este añejo problema de electricidad. Así lo refirió el líder social Elio García Rodríguez.
8: Gobierno, qué represorio tiene nuestra península. Ella nomás llegó en el tiempo del voto, ella le donaron el terreno para la subestación y no lo volvimos a ver hasta ese día que llegó a demostrar que ella estaba trabajando. Y fue una vil mentira. Engañó al pueblo atasteco, engañó a todos los que lucharon, que le enseñaron a ella a caminar y a luchar por una banqueta, por uno lleno de calle. Los plantones, ella no los enseñó. Ella no los enseñó los plantones agresivos. Y nosotros no hacemos eso ya. Nosotros sabemos caminar, sabemos cómo vamos a dirigir un plantón. Una manifestación que es lo más viable, como lo dice la Presidenta de la República. Si no nos han escuchado, queríamos que nos escuchara. Esa es la respuesta que tuvo Laila. No tuvo... Y qué bueno que no haya bajado, porque ya los hijos que una vez le golpearon a Salomón Azar García estaban preparados para darle una, igual que otro gobierno que de Salomón. Pero nosotros tuvimos que coordinamos bien eso, que no sucediera eso, porque si bajaba a escucharnos, iba a ser lo que le pasó a Salomón Azar García. Mejor. Estuvo bueno, eso fue una entrega de un oficio, nada más. Nosotros nos fuimos a hacer un paro, pues se manifiesta, mucha gente manifiesta de que íbamos a hacer un paro, que nos estaba apoyando un partido. No, los partidos aparecen en tiempos políticos. Nosotros no queremos ningún partido que se acercara ahí. nosotros íbamos a hacer una reunión de todo lo que ha pasado en la península de Tarta hace 40 años.
0: Y la estrategia, el ABC de las emociones o la línea Viviré, contribuyen a evitar el suicidio, pero es fundamental que las familias pues estén atentas al llamado de atención a niños, de niños y adolescentes, así lo advirtió el secretario de Salud, Orlando Alvarado Rivadeneira.
9: Así es, buenas tardes a auditorio, pues el secretario de Salud insta a las familias a estar pendientes de sus hijos, estar pendientes de todas las emociones y lo que expresen, y que pueden acudir a las estrategias que se están implementando y que se llevan a cabo en el combate a los ideación suicidio o acciones de depresión, como es actualmente se presentó a veces la emoción, hasta la línea Viviré, que ya están funciones para atender casos de depresión o de suicidios y de evitar incluso casos de suicidio en menores de edad.
10: ¿Puede ayudar a disminuir este tipo de acciones, estrategias?
11: Estas actividades, obviamente, sí, para el ABC de las emociones, es muy importante donde las escuelas, en conjunto con la Secretaría de Educación y los maestros, puedan haber problemas de detección, sobre todo detección de alumno conjunto, y sobre todo el entorno de todos los estudiantes, entre ellos mismos como amigos, se les está dando herramientas muy importantes para, sobre todo, tener el ABC de las emociones. ¿Cuál es el ABC de las emociones? El poder identificar, el poder saber qué me está pasando y el poder recibir la ayuda. Ahorita ya igual el secretario de Educación dio a conocer la línea Viviré, que es la línea 800-911-2000, donde van a tener ayuda para cualquier tipo de detección.
10: En 2021 fueron 110 casos de suicidio. ¿Cómo? En 2021 fueron 110 casos de suicidio.
11: 2021,
10: no más altos, ha ido disminuyendo. Factores que pueden contribuir a disminuir estos casos, sobre todo en jóvenes, aunque no hay de edades.
11: Bueno, estrategias como esta es importantísima que se lleve a cabo. Esta es una estrategia que viene a nivel federal de la presidenta. Este es un gran paso y ahorita en el ejercicio que se hizo se vio obviamente la participación de todos los jóvenes, de adolescentes, secundaria y bachillerato, ¿sí? Entonces yo creo que esas, como haciendo este tipo de estrategias en conjunto en todos los municipios, en todas las partes y entidades del país, esto nos va a ayudar muchísimo, sobre todo a que los alumnos aprendan a manifestar cuando sienten la necesidad de tener atención. Evidentemente, nosotros con la línea Viviré estamos poniendo herramientas para poder tener una atención.
10: En Campeche hay casos menores de 15 años de suicidios. ¿Se puede dar debido a las mismas condiciones que estamos viviendo?
11: Obviamente el riesgo del suicidio podría ser a cualquier edad, sí, pero por eso este tipo de acciones nos van a ayudar a determinar y a detectar, y obviamente también ahí el llamado es a las familias, a la población, sí, escuchar a sus hijos, escuchar a los niños y a los adolescentes. Muchas gracias.
9: Sin duda que la participación de los mismos jóvenes con sus compañeros para detectar, realizarles y ayudarlos a canalizar las instituciones gubernamentales para su atención es fundamental.
0: Vamos a una pausa.
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0: El presupuesto para el próximo año del estado de Campeche tendrá un aumento en los ramos 28 y 33 de 5 y 6%, así lo adelantó la diputada federal de Morena, Elda Castillo Quintana.
1: Pues para la legisladora federal, el presupuesto 2027, bueno, viene positivo para Campeche, de acuerdo con sus proyecciones y a lo que ha tenido conocimiento, hay aumentos en algunas ramas de los fondos federales, además de que aún falta convenios y otras partidas en donde puede haber recursos importantes para Campeche. Esto es lo que según ella explica.
2: A Campeche tenemos 20, sin cifras más, cifras menos, tenemos unos 24 millones de pesos, un poquito más, ¿no?
3: 24 mil.
2: Viene alza del 26 al 27, obviamente hubo una alza en el ramo 28 y en el ramo 33, es como un 5% y un 6% del ramo 33, si no me equivoco, sí viene alto. Y además los convenios, ¿no? Y algunas otras partidas que todavía no se ha designado, porque acuérdense que todavía estamos en la discusión de eso.
4: A nivel, ¿cuál se está cuestionando el cierre de negocios y empresas, de restaurantes, maquiladoras? ¿Se podría canalizar ese recurso para incentivar la atracción de inversiones, algo así, para el Estado?
2: Pues tendríamos que checar, estudiar, hacer un estudio de qué es lo que está pasando, cómo podemos ayudar a nuestros empresarios, a nuestros pequeños empresarios, porque la idea no es que cierren, la idea es incentivarlos para que sigan generando empleo en nuestro Estado, que tanta falta le hace.
1: Pues no creo que en un estudio habría que canalizar los recursos federales para que se incentive la atracción de inversiones.
0: Y el Instituto Nacional Electoral en Campeche está invitando a la ciudadanía a participar en el proceso de selección y designación de las consejerías que integrarán los dos consejos distritales de la entidad durante el proceso electoral federal 2026-2027. Uno de ellos se ubicará en la ciudad de Campeche, otro en Ciudad del Carmen. Así lo dio a conocer la vocal Elizabeth Tapia Quiñones. Francisco Sosa.
5: Así es, explicó que la integración de estos consejos representa una forma de participación de la ciudadanía en la organización de las elecciones, y porque el INE Campeche busca una integración paritaria, incluyente, con especial promoción de la participación de jóvenes, personas con discapacidad indígena, afromexicanas, personas mayores y la diversidad. Entre las principales atribuciones de los consejos distritales se encuentran determinar el número y ubicación de las casillas, realizar la intercalación del funcionariado de casilla, vigilar la instalación de las mesas directivas, acreditar a las personas observadoras electorales, supervisar las actividades de las juntas distritales ejecutivas, así como efectuar los cómputos distritales de las elecciones federales. En resumen, participar en decisiones y actividades sustantivas desde la preparación de la elección hasta los cómputos posteriores a la jornada electoral.
6: Del INE Campeche te invitamos a participar en el proceso de selección y designación de consejerías que integrarán los dos consejos distritales de la entidad durante el proceso electoral federal 2026-2027, uno ubicado en la ciudad de Campeche y otro en la ciudad del Carmen. La integración de los consejos distritales constituye una forma de participación directa de las y los ciudadanos en la organización de las elecciones. Como consejera o consejero distrital, vigilarás y darás certeza a cada etapa del proceso electoral en tu distrito. Buscamos una integración paritaria e incluyente, promoviendo la participación de jóvenes, personas con discapacidad, personas indígenas, afroamericanas,

0: mesas directivas, acreditar a las personas observadoras electorales, supervisar las actividades de las juntas distritales ejecutivas y efectuar los cómputos distritales de las elecciones federales. Es decir, participan en decisiones y actividades que son sustantivas para el desarrollo de la elección en cada distrito, desde su preparación hasta los cómputos posteriores a la jornada electoral.
1: En la convocatoria contempla 13 vacantes. En el Distrito 1 se ofertan 4 consejerías propietarias y 2 suplentes. En el Distrito 2, 4 propietarias y 3 suplentes. Las personas interesadas podrán inscribirse del 16 al 31 de octubre de este año. El registro se realizará en línea y deberá realizarse de manera presencial en la Junta Local o Distrital del INE más cercano a su domicilio.
2: Y la selección de perfiles e identidades ideológicas afines al proyecto de Morena y el Partido del Trabajo representa un factor determinante en la consolidación de los acuerdos de coalición para el proceso electoral local, así lo declaró el dirigente estatal del PT en Campeche, Antonio Gómez Saucedo. La información con Argelia Llanes.
3: Un episodio importante en actuar con estricta congruencia y evitar la designación de candidaturas que parezcan de firmeza de principios, señalando que la inclusión de perfiles oportunistas o volátiles suele derivar en el abandono de las plataformas políticas a pocos meses de asumir las responsabilidades públicas. De igual forma, confirmó que las conversaciones con la dirigencia estatal de Morena registran un avance significativo para la concreción de una alianza sólida en los municipios y distritos de la entidad, subrayando que el Partido del Trabajo aporta un capital político real respaldado por bases territoriales, estructura organizada y votos efectivos en toda la geografía. Asimismo, hizo un llamado para que el Partido Verde Ecologista de México asuma una definición clara en el ámbito local.
4: Vamos bien, estamos trabajando algunas definiciones. Nosotros lo hemos dicho, el PT siempre se ha mantenido dentro de la Cuarta Transformación. El PT siempre ha sido un proyecto de izquierda. De hecho, es el partido de izquierda a nivel nacional que subsiste. Y aquí en el estado de Campeche yo creo que vamos a llegar a buenos términos. Hay algunas situaciones que estamos trabajando, pero vamos bien, vamos muy bien. Lo que podría frenar una coalición es que no nos quieran, ¿no? Que no nos quieran invitar, pero yo escuché y platicamos ya con nuestro compañero Eric Reyes. Hay interés de que vayamos juntos. El PT representa una base.
3: Señaló también que el PT respalda y respaldó el valorar a los cuadros comunitarios y aquellos actores que pese a tener orígenes políticos distintos han demostrado una lealtad constante al movimiento social desde el 2018.
2: Y el Partido Revolucionario Institucional en el municipio de Campeche trabaja en la renovación de sus estructuras seccionales, equipos vecinales y organización territorial, todo esto como parte pues de la preparación rumbo al proceso electoral del 2027, informó el presidente Jorge Esquivel Ruiz.
1: El dirigente priista aseguró que desde principios de este año el partido mantiene actividades en territorio con el objetivo de fortalecer su presencia entre la ciudadanía y conformar un equipo que permita presentar un proyecto político, encontrar espacio respecto a la posibilidad de establecer alianzas con otras fuerzas políticas, particularmente con MC o el Partido Verde. Steven Ruiz señaló que el PRI mantiene abierta la disposición de construir un frente opositor. Indicó que la dirigencia nacional ha planteado la necesidad de sumar esfuerzos para enfrentar a Morena al considerar que sus gobiernos han generado afectaciones en los estados, municipios y en el país.
5: Bueno, nosotros no hemos dejado de trabajar desde principios de este año en la renovación de todas las estructuras municipales, en la renovación de todas las estructuras de las secciones, de nuestros equipos vecinales. Tenemos una estrategia muy bien definida ahí. Desde el CEN también tenemos ahí metas que reportar. Nosotros nos hemos dedicado a trabajar, a estar en territorio, a estar con la gente y a estar construyendo esto que va a ser pues el gran equipo que nos va a ayudar el próximo 2027 a llevarle a la ciudadanía esta propuesta que tenemos y este proyecto que tenemos del PRI de pues poder volver a tener espacios que nos permitan construir para los campechanos.
6: La pregunta obligada es, ¿ya tienen sus candidatos? ¿Van en alianza? Se habla ahí de una con Movimiento, especialmente con Movimiento Ciudadano y con el Verde, aunque en últimas fechas parece que el Verde pues ha tomado todo el mundo.
5: Yo creo que, como siempre, estos son tiempos de definiciones. En el caso del PRI, nuestro presidente nacional lo ha dicho muy

0: muy claramente. Nosotros estamos del lado de la construcción de un gran frente que nos permita a nosotros detener y contener esta destrucción que ha traído Morena a los estados, a los municipios y, por supuesto, a nuestro país. Entonces, en ese sentido, estamos abiertos para sumar. Sin embargo, estamos caminando todos los días, estamos construyendo. Yo creo que definitivamente la gente que ustedes ven en la calle, pues son quienes buscarán en su momento en los procesos, cuando sean los tiempos, que eso es muy importante, el respeto a la ley y el respeto a los tiempos, para que podamos nosotros ya definir nombres y personas que estarán al frente de estos espacios.
1: Decimos que hacia diciembre podría quedar más claras las condiciones de que los partidos políticos competirán en el próximo proceso electoral, mientras que el PRI continuará con sus trabajos de organización y fortalecimiento territorial.
2: Es el diputado de Morena, Jorge Pérez Falconi, quien confirmó su inscripción en el proceso interno de este partido político para la coordinación de los comités de la transformación y la soberanía nacional por el municipio de Carmen.
3: En los días decidí inscribirme para la coordinación de los comités de transformación y la soberanía nacional. Y pues aquí estamos, ¿no? Y seguimos trabajando, seguimos haciendo lo que hemos hecho desde hace mucho tiempo, visitando a la gente, atendiendo las peticiones, realizando asambleas informativas, círculos de estudio, etc. Sí, la idea, y lo ha mencionado varios dirigentes, ¿no? Desde Eric de aquí, en el ámbito estatal, hasta Diana Montiel, Citlali, está abierta la convocatoria para todos y al final de cuentas la encuesta va a decidir.
4: ¿Confía en la presidencia? Porque pues después ahí puede haber ahí de que algún favor.
3: Confiamos en el proceso.
4: ¿Sabe de qué más hay arrastrado hasta ahorita?
3: Hasta ahorita no tengo idea, no ha salido, no han anunciado muchos, tal vez algunos compañeros que tienen intención, ¿no? Estamos en espera.
4: ¿Usted tendría que dejar el cargo? Porque mucho se ha comentado acerca de esta situación.
3: No, a partir de los diputados federales viene un cambio en la convocatoria, que en uno de los incisos precisamente se menciona que ya no es necesario presentar la renuncia. Recordemos que son procesos internos, que todavía no es la elección, que cada partido tiene la libertad de conducirse de acuerdo a sus propios estatutos, y en este caso, pues la convocatoria no lo menciona.
2: Y en Campeche, durante el día de hoy, este martes, espera cielo despejado a medio nublado, temperaturas calurosas, así como lluvias ligeras a moderadas, algunas puntualmente fuertes, acompañadas de actividad eléctrica y rachas fuertes de viento. Estas condiciones están asociadas a una circulación de alta presión que domina gran parte del Golfo de México y se extiende hacia la península de Yucatán, mientras que un canal de baja presión sobre la bahía de Campeche y Tabasco, junto con el ingreso de humedad del Golfo de México, está favoreciendo el desarrollo de nublados y lluvias en la región. Tome precauciones. Temperaturas máximas este martes de 37 grados, mínimas de 23, lluvias ligeras a moderadas, algunas fuertes puntuales. El viento es de componente este, de 10 a 30 kilómetros por hora, con rachas fuertes en las zonas de lluvia, es lo que está informando el Boletín Meteorológico Diario de la Secretaría de Protección Civil, donde se esperan pues temperaturas calurosas y lluvias ligeras a moderadas, algunas puntuales fuertes con actividad eléctrica y rachas fuertes de viento debido a la influencia de una circulación de alta presión sobre el Golfo de México y un canal de baja presión sobre la bahía de Campeche y el ingreso de humedad. Se esperan temperaturas, están más bien presentando temperaturas máximas de 34 grados en Jopelchen y Calakmul, de 35 grados en Calquiní, Sitbalché, Eselchacán y Tenabo, de 36 grados en Ceiba Playa, Campeche, Champotón, Carmen y Palizada, y de 37 grados en Escárcega y Candelaria, es lo que refiere la Secretaría de Protección Civil, ya le decía, su pronóstico diario en su boletín meteorológico, que usted puede ver a través de las redes sociales de la Secretaría de Protección Civil del Estado de Campeche, para estar bien informado sobre el estado del tiempo. También están mencionando lo que ya le comentaba, la probabilidad de lluvias puntuales fuertes con descargas eléctricas. En el caso de Campeche, para el estado de Campeche, lo que se esperan son chubascos, es lo que se está informando por parte de la Coordinación Nacional de Protección Civil. También información que puede encontrar en las redes sociales de la Secretaría de Protección Civil. Así que esté muy atento de los comunicados que se van a estar emitiendo. Y hoy es martes 13 de octubre, pues Día Internacional de la Reducción de Riesgos de Desastres. Vamos a una pausa.
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0: La participación de la mujer en las actividades productivas tuvo un leve incremento del 1.9% en el periodo de 2020 a 2025, de acuerdo con los resultados de la encuesta intercensal, así lo informó el coordinador estatal del Instituto Nacional de Estadística, Geografía e Informática, el INEGI, David Rafael Espada Escobar.
1: Pues con base a los datos de la encuesta intercensal de 2025, hay una leve mejoría en algunos rubros con la participación de la mujer, en otros no tanto, es lo que pone las cifras que dio a conocer el dirigente del INEGE, perdón, el funcionario del INEGE, con respecto a los resultados de este censo que se están desmenuzando en los sectores en que se hicieron.
2: El porcentaje en 2020 fue de 53.7%, y para 2025 es de 54.8%. Y notamos en las barras, para 2020 las mujeres, su participación fue del 37.7% y para hombres del 70.5%. Ahora, en 2025, observamos que la participación de las mujeres es de 39.6% y hombres es de 71.3%. Algo importante que vale la pena comentar es que la tasa de participación de las mujeres aumentó 1.9 puntos porcentuales de 2020 a 2025. La población de 12 años más ocupada es de distribución según sexo para estos dos periodos que estamos mencionando, de 2020 y 2025. En 2020, la distribución es de 97.7% y para 2025 de 97.7%. Igual observamos en las barras como para 2020, las mujeres con distribución en el sistema de la población de 2 años más ocupadas de 36.2 y para hombres de 63.2. En 2025, observamos que las mujeres ocupadas es de 37.8 y para hombres de 62.2%. La distribución de la población ocupada de 2 años y más, según la situación de sus oficios, observamos que las que están ocupadas en artesanas o artesanos, personal de construcción y de apoyo, tuvo un ligero aumento en el 2025 con el 25. Tuvo un ligero descenso en el 2025 con el 25.1% con respecto al 2020. Así también observamos que las personas funcionarias, profesionistas y técnicas en 2025 tienen un dato de 21.2%, mientras que en 2020 fue de 23.3%. Las trabajadoras o trabajadores auxiliares administrativos en servicios personales tienen un ligero incremento en 2025 con respecto a 2020 con el porcentaje de 23.3%.
1: La encuesta intercensal 2025 respecto a acciones sobre población estadística, sobre población y vivienda y de otros rubros productivos de las viviendas.
0: Con 5 funciones teatrales y un taller de cartonería, la Luciérnaga Centro Cultural realizará del 15 al 24 de octubre Umbrales, Festival de la Memoria.
3: Este festival estará del 15 al 24 de octubre y en él participan artistas campechanos, en específico obras teatrales y un taller que tendremos. En ejemplo, tenemos a la compañía Ojo de Gato el 15 de octubre con Caravana de Leyendas Pal Puyar, el cual es para jóvenes a partir de los 12 años y pues es muy representativo de nosotros, sobre todo en el mes de octubre que estamos hablando justo de la memoria, de las leyendas, de la campechanidad. Entonces, a las 8 de la noche los esperamos, 15 de octubre con Pal Puyar. De ahí nos vamos al 16 de octubre a las 7 de la tarde con Vivo Recuerdo. Todas nuestras obras precisamente hablan sobre el recuerdo, la memoria, la campechanidad. Este es de Producciones Lingo para jóvenes a partir de los 18 años. Si te gustan las historias como Pedro Páramo, esta es para ti. Nos saltamos ahora al 17 de octubre a las 8 de la noche con Viva la Vida de Vania Alesia. cuya historia nos va a remontar a la vida de Frida Kahlo. Si tú eres fan de esta famosa y gran artista, te va a encantar esta obra. Es muy divertida y entrañable. Y por parte de Duper Teatro tenemos el 18 y 24 de octubre Banquete de los Muertos, en el cual pues a partir de una cena podemos ver todas las situaciones familiares que enfrentamos a raíz de un duelo. Y tenemos un taller que se llama Cementerio de Mascotas, que es de cartonería, del 19 al 23 de octubre.
0: Y del 19 al 23 de octubre en el Polideportivo Chechen se va a realizar una jornada intensiva de estudios y atención médica gratuita para mujeres como parte de las acciones en la lucha contra el cáncer de mama y cervicouterino. Así lo dio a conocer Rosa del Carmen Jiménez Solana, y es coordinadora del programa de cáncer del Distrito Sanitario para el Bienestar número 3 en Carmen.
4: El día 19 de octubre vamos a tener nuestro evento en el Polideportivo Chechen a partir de las 8 de la mañana. Vamos a estar ahí con nuestros módulos de detecciones de cardiometabólicas, VIH, el módulo de violencia, exploración mamaria. Va a estar el carrito de la unidad móvil de Pemex, que ya tiene casi como 4 años que nos están apoyando en las tomas de mastografía en diferentes comunidades y aquí también en la ciudad. Ahí mismo vamos a realizar lo que es el lazo humano. Este mes se ha enfocado desde hace casi 3 años, se ha enfocado en unir lo que es el cáncer de mama y lo que es el cáncer cervicouterino, ¿sí? Se está manejando mucho lo que es la autotoma.
0: Hasta aquí la información. Buenas tardes.
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2: 2 con 11.

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16: En Holanda existe un pueblo sin calles, solo canales y senderos.
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0: 239.

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2: Para concluir con las informaciones de este día, el enfermero Arturo Javier Hernández Crespo del Hospital María del Socorro Quiroga Aguilar en Ciudad del Carmen denunció negligencia médica y administrativa, ya que tiene una operación mal y en el proceso este para que lo trasladen, que le hagan otra operación. Desde hace 6 meses no le han ni le subrogan ni le dan fecha para la operación, por lo que ya tiene dolores, incluso ya se sale la sangre. Esto es lo que explicó Arturo Crespo, Arturo Hernández Crespo.
3: Ya estoy pasando sangre y yo no puedo. Es más, donde me doblo, yo siento que estoy.
4: ¿Cuándo empezó su calvario con la falta de tensión?
5: Tiene 6 meses.
3: 6 meses.
5: Desde que ya lo van a operar. Pero esto que lo traen aquí ya tiene un año, ya tiene un año.
6: Oiga, pero dice a nivel nacional que la salud es de primer nivel.
3: Señorita, disculpe, pero en el escritorio, no quiero ofender, porque yo lo viví, yo trabajé en una institución médica.
6: Pero digo, lo que usted comenta ahorita, que el sí. calvario que está sufriendo, contradice a lo que dice.
3: Sí.
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¿Qué tal, amigos? Sean bienvenidos a una emisión más de Regrex aquí a través de la frecuencia naranja. Son exactamente las 3 de la tarde con 5 minutos a través del 100.3 y te saluda en cabina la voz de Luis Roberto Lazo y en los controles mi queridísimo DJ Quatsi en MP3. Sean todos bienvenidos, mis queridísimos chavorrucos amantes de la música retro. Hoy en un martes dedicado a la increíble década de los 70s con canciones buenísimas, porque sí, los 70s tienen mucho que contar. Es por eso que te invito para que nos escribas aquí al WhatsApp de cabina, que es al 981-138-1134, y mandes tu mensajito y dinos desde dónde ya estás disfrutando de este martes de rolitas de los 70s en inglés. That's the power of love. Y es que vamos a tener la presencia de muchísimos artistas buenísimos que en ese año, bueno, en esos años se dieron a conocer. Algunos ya tenían carreras muy consolidadas, tales del caso del mismísimo rey, el gran Elvis Presley. Porque resulta que en 1972 él lanzó su increíble canción Always on My Mind, o sea, Siempre estás en mi mente. Una canción muy bonita que se dice por ahí que esta canción nació gracias a que él estaba en un momento muy difícil. Es muy triste esto, ¿no? Que tiene que pasar un artista por momentos difíciles para poder proyectar en sus canciones o en sus letras o en sus interpretaciones, pues ese difícil sentimiento. Porque se dice que esta rolita se la dedicó a su ex esposa Priscilla Presley en esos años cuando se venía dando su separación. Y es que en la letra de esta canción prácticamente es una balada de total arrepentimiento y una increíble disculpa por no haber dedicado suficiente atención y tiempo a esta relación. Imagínate si el rey hizo eso, ¿nosotros qué? Que somos simples mortales. Es por eso que vamos a iniciar con esta increíble canción del año 1972. No sin antes hacerte la pregunta obligada. ¿Estás listo para iniciar este viaje a través del tiempo? En todas partes, Pontex FM. ¡Ya iniciamos!

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2: De la tarde con 22 minutos a través del 100.3. Estás escuchando Regrexa con Luis Roberto Lazo. Línea de mensajes al WhatsApp de cabina 981-138-1134. Escríbenos aquí a cabina porque recuerda que cada mensajito hace que aquí la producción gane sus dos pesotes. Es como ese chiste que me encanta en la película del gato de Visita Universal Studios. ¡Cachín! 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Y continuamos con más canciones increíbles de esta década musical. Yo digo que los 70s fue como una década muy experimental, al menos en sus inicios, porque como tal todavía no despuntaba el género disco, que sí dominó los 70s, pero ya pues en años posteriores, en los inicios no. Y eso sí, también habían grandes artistas que eran, pues, en sus canciones nos planteaban mundos extraños, a veces nos pintaban el futuro, decían que en el 2010 iba a haber autos voladores y no, lo único que vuela en el 2026 es mi dinero. Y el tuyo también. Pero hablando de artistas que la neta sí que dominaron esta increíble década, hay que hablar del gran Elton John. Porque en el año de 1972, él sacó una rolita que hablaba precisamente de eso, de un viaje al espacio con una increíble metáfora. Es por eso que hay que hablar de su canción Rocketman, que también está bien larga la canción. Se llama Rocketman, I think it's gonna be... A ver... I think it's going to be a long, long time. Que en su traducción, pues Rocketman viene siendo como el hombre cohete. Y también quiere decir, creo que va a ser un largo, largo tiempo. Resulta que esta canción, ya sabemos que Elton John no se caracterizó tanto por componer sus canciones, sino ese trabajo se lo dejaba a su gran compositor, su mano derecha, el gran Bernie. Él era la mente maestra de sus letras. Elton John, de la música. Y también de las interpretaciones. Pues resulta que esta canción se inspiró gracias a un relato corto que se hacía llamar así, The Rocket Man, que escrita en el año 1951, que trataba sobre un futuro en el que viajar al espacio se convierte en tu trabajo del día a día. Es como que digas hoy, bueno, mañana, ¿sabes qué, mamá? Ya me voy mañana a Júpiter. Es que me mandaron ahí de, pues sí, pues ya sabes que despidieron gente. O mándame un taxi a Plutón por allá, ahí voy a andar este fin. Eso es lo que le llamó la atención al buen Bernie para escribir esta canción. Y prácticamente ya en la letra, pues viene reflejándonos esta, pues la vida solitaria que puede tener un artista. O a veces cuando te embarcas en proyectos que te demandan mucho tiempo. Prácticamente te vuelves en un mundo tan cotidiano que aunque te encuentres lejos o te encuentres cerca, pues ya nada es igual. La soledad pesa. Así que esta increíble metáfora incluida en esta canción del gran Elton John es una canción que es toda una joyita. Dice por aquí, hola, hola, buenas tardes y saluditos. Saludos para nuestras amigas de la tintorería. Saludos para todos quienes nos sintonizan en la avenida López Mateos. También dice por aquí, buenas tardes Lazo, saludos. ¿En cuánto están los saludos con voces de doblaje, por ejemplo, de Goku? ¿Y a qué tarjeta? Tengo de Stitch, ese sí te lo puedo hacer.
3: Saludos para Jonathan. Hazme familia.
2: Dice, saludos a tu patrón y puro cotorreo. Saludos para mi estimado Jonathan. Y ahora sí, vámonos con esta increíble canción en la voz de Elton John. Esto que se hace llamar Rocketman.

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1: De la tarde con 31 minutos a través del 100.3 en este especial de rolitas de la increíble década de los 70s. Para que no te digan y no te cuenten que en los 70s no hay buenas canciones, eso es mentira. Así, y estamos con las chicas del coro. Es que ya me dijeron que tiene días que no las mencionamos, pero aquí están todos los días, aquí está toda la producción. Eso sí, escríbenos al WhatsApp de cabina al 981-138-1134. Y pide tus saludos. Y continuamos con más canciones y vámonos con una banda, una agrupación mexicana que era muy extraño. Vamos a hablar de una canción que me encanta porque forma parte de una película que es sumamente icónica en el mundo de la lucha libre. Vamos a hablar de Religious Man, que esta canción sale en mi película favorita de todos los tiempos, la de Nacho. Y es que esta canción fue lanzada en 1975 por una agrupación mexicana que se caracterizaba por cantar en inglés. Algo muy extraño para el 75. Y los chavos son los de Mr. Loco. Que de hecho, en la película de Nacho Libre, varias de las canciones de esta agrupación mexicana la utilizaron para ambientarlo. O sea, es muy interesante que esta agrupación, pues, prácticamente eran unos desconocidos, pero con esta película que, pues, no tenía tanto, quizá tanto presupuesto y no tenían tantas aspiraciones, pues actualmente es casi una película de culto. Y muy querida, eso sí me consta. Hay muchos chavos que adoran la película de Nacho Libre y yo soy uno de ellos. Y es curioso que esta canción, pues ya saben, tiene una mezcla muy interesante como lo es el folk rock. Que el folk rock viene siendo una combinación de la música tradicional, la música folclórica de cualquier parte del mundo, con un toquito, una pizca de rock. Y esa es la esencia que le da a esta canción. Es muy extraño porque son chavos mexicanos que cantan en inglés, pero la neta la canción suena a mexicano. O sea, siento que por eso la utilizaron en la película de Nacho Libre y sobre todo Religious Man habla de un hombre que quiere ser totalmente religioso. No, hombre, esta canción es una obra de arte. Así que, mi estimado Quasi, vamos a disfrutar esta increíble canción mientras tú sigues disfrutando Regrexa. Por el 100.3.

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1: De la tarde con 46 minutos a través del 100.3. Estás escuchando Regrexa en este martes de la década de los 70. Puras rolitas en inglés que están buenísimas. Eso sí, escríbenos al WhatsApp de cabina al 981-138-1134. Y también muy importante, síguenos en las redes sociales, en Instagram y en TikTok, ahí estamos como Exa Campeche, y en Facebook, ahí nos encuentras como Exa Campeche Oficial. O deposítame, cualquiera de las dos. A la tarjeta 447714. Continuamos con más rolitas de bandas sumamente interesantes y ahora es momento de invocar a una carta fuerte, un peso pesado. Vamos a hablar de una rolita muy romántica de los chavos de Queen. Porque en el año de 1976 liberaron una canción de esas que dices, ¡asu! Tiene una combinación de muchas cosas y a la vez suena tan único. Vamos a hablar de su canción Somebody to Love. Porque esta canción, híjole, combina el rock clásico que tenía en los 70s Queen, también un poquito de esos coros gospel tan importantes que ya le fascinaba al propio Freddie Mercury, y también una letra bellísima. Y es que justamente para nadie es un secreto que para Freddie Mercury tenía una cierta fascinación por Aretha Franklin, que incluso él quería replicar en sus canciones este estilo de coros así bien poderosos. Para su mala fortuna, pues el coro lo tenía que hacer entre él, Brian May y Roger Taylor. Eran los únicos que cantaban, pero bueno, con la innovación en las cintas, poniendo una sobre otra y su voz sobre otra y sobre otra y sobre otra, es que podía tener ese efecto en sus canciones. Y ya sobre esta letra de esta canción, fíjate, esta canción Somebody to Love, que prácticamente quiere decir alguien para amar, pues en la letra nos refleja este sentimiento de una persona, de un hombre que trabaja muy duro y cuestiona incluso a Dios, cuestiona su propia fe, pidiendo y preguntándose por qué no puede encontrar el amor. Pero al final le llega un mensaje de mucha esperanza y también de amor. Que de hecho se dice

que era una de las rolitas favoritas del gran Freddie Mercury. No, hombre, una canción increíble que de hecho lo dice. En una parte de la canción dice, "Can anybody find me somebody to love?" O sea, ya prácticamente rogando. ¿Puede alguien encontrarme a alguien para amar? Que prácticamente esta palabra funciona como este ruego desesperado, no solo si de encontrar a alguien para amar, sino de ser amado, de ser querido. Una canción de las más icónicas que lanzó el gran Freddie Mercury. Así que, mi estimado Quasi, llévanos al lejano año de 1976. Esto es Somebody to Love.

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2: Señoras y señores, niños y niñas, chavorrucos amantes de la música retro, aquí finaliza esta emisión de Regrexa en un especial de martes dedicado a increíbles canciones en inglés de la fabulantástica década de los 70s. Nos despedimos, bueno, ahora sí, rompiendo la regla, nos vamos en 1980 con una canción del gran John Lennon, su mítica rolita Woman, porque esta canción vale la pena disfrutarla. Eso sí, quédate aquí a través del 100.3 porque aquí está la mejor música. Aquí se despide de ti la voz de Luis Roberto Lazo y tú ya lo sabes, en todas partes, ponte Exa FM. Bye.

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10: los humanos no pueden sentir sabor sin saliva?
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8: 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Son las 5.

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2: 5 con 8.
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2: 5:44.

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